vergonzoso que has pasado junto a tus hermanos. 686-307-4757. ¿Ok? ¿Y qué creen? Que tengo una verde exacta. Puede ser para ti. Así que aprovecha. Mañana, ya saben qué hay. Entonces, podrían usar esa verde exacta el día de mañana. Podría ser como eso de las 5 o 6 de la tarde. Entonces, buzos caperuzos y manden quizá la más cómica o la más triste de las historias. Dime, ¿cuál ha sido el momento más vergonzoso que has pasado junto a tus hermanos? Si eres la historia más original, te llevas esa verde exacta. Son las 5:04, nuestro WhatsApp es el 686-307-4757. Piensa, inspírate y en todas partes, ponte Exa.

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23 minutos después de las 5 de la tarde aquí en XFM 91.5. Y el día de hoy estamos platicando cuál es ese el peor momento o el momento más vergonzoso que has pasado junto a tus hermanos. Por acá nos dicen, bueno, les voy a contar algo de mi hermanito que solo tiene 9 años. Yo tengo 23, él tiene 9 años. Yo sé, son muchos años de diferencia, así que imagínense, hay muchas historias vergonzosas, pero solo les compartiré una. Le encanta ver videos en el YouTube, dice. Un día estaba sentada en la sala junto a mi abuelita y a mi mamá. No, junto a mi abuelita y mi mamá estaba en otro cuarto. De repente, mi hermanito empezó a gritar, por favor, juega conmigo. Y yo le pregunté, ¿qué quieres que juegue contigo? Y él dijo, el reto del condón. Y yo me quedé así, amarilla, dice, sorprendida. Y tú, ¿cómo? ¿El qué? Sí, ya ves que llenas un globo con agua y lo puedes tirar a la cabeza de alguien y no explota. Y yo me reí muchos, muchos minutos, dice. Hasta que decidí jugarle una broma a mi hermana mayor, que ella tiene 25. Fui y le dije, ok, juego contigo, pero dile a tu hermana que tiene que jugar con nosotros. Fue y le dijo exactamente lo mismo que me dijo a mí. ¿Cuál fue mi sorpresa? Que mi hermana no solamente se quedó amarilla, sino hasta verde de lo sorprendida. A lo lejos escucho un chanclazo. Le habían aventado con una chancla a mi hermana por reírse y no corregir a mi hermano. Lo estaban regañando. Y cuando el niño pregunta, ¿pero por qué me regañan? Yo solo quiero jugar. Mi mamá se dio cuenta que la estaba regando. Dice, le había dado un chanclazo a mi hermana. No había hecho nada, ni yo tampoco. Y mi hermanito solamente quería jugar, él no sabía de qué se trataba, con lo que quería jugar. Le tuve que explicar, obviamente, la historia de la abejita y la florecita. Después debe explicarle para qué servía un preservativo. Y lo peor de todo es que pensamos que mi abuela se iba a sentir ofendida. Pero no, mi abuela estaba roja, roja de la risa, después de todo el parapeto y toda la faramaya que hicimos, porque simplemente deberíamos haberle dicho al niño, no podemos jugar porque no tenemos de esos globos, mi niño. Así que, bueno, pasaron una gran vergüenza y la abuela pues, les dio la respuesta perfecta. No hay de esos globos, mi niño, no podemos jugar de esos. Ay, no. Por acá dicen, mi hermano menor siempre ha sido mi cómplice. Cuando él tenía 5 años y yo 7, veníamos de regreso de la escuela. Ya saben, bonitos tiempos cuando podías regresar de la escuela solo y no tenían que ir por ti porque no corrías ningún tipo de peligro. Entonces, un conductor de taxi nos recogía en la escuela y nos llevaba a casa. No había ningún problema. Insisto, todo era más bonito. ¿Qué creen? Que mi hermano se estaba muriendo de las ganas de hacer chis. Así que le dijo al conductor que si podía parar porque necesitaba tirar algo en un bote de basura. Pues no, no era nada en el bote de la basura. Era parar, hacer chis detrás del bote de la basura. La peor pena fue cuando en cuantito se sube al taxi y arranca, le grita una señora, ¿para qué te tapabas con el árbol? Si en la casa de enfrente te lo vieron todo. Bueno, qué pena. No, y pues nomás tenían 5 y 7 años. Cuando tienen 25 y 27 años ya andan haciendo esas gracias. Oigan. Era de día, pues venían de la escuela. Ay, la inocencia. Son las 5 de la tarde con 27 minutos. Cuéntame cuál ha sido la peor vergüenza que has pasado junto a tus hermanos. 686-307-4757. En todas partes, ponte Exa.

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14 minutos para que sean las 6 de la tarde aquí en XFM 91.5. Y bueno, como han estado escuchando, y para que sepan, en XFM celebramos a papá. 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Pues que seguimos platicando de esa la peor vergüenza que pasaste junto a tus hermanos. Y ahí te vas. Yo vivo junto con mi hermana y mis dos, y sus dos hijas, o sea, mis dos sobrinas. Y la verdad, además de momentos inolvidables, he pasado momentos bastante penosos con mi hermana. Una noche, al volver tarde después de una fiesta, vi que no había nadie en casa. Aproveché la rara oportunidad de estar a solas y pues me puse a ver contenido adulto en la tele. Después de un rato, subí a dormir y la verdad, no pensé en nada. En nadita. Pero la mañana siguiente fue una montaña rusa. Me desperté con gemidos bien claros y fuertes. Entré en pánico. Pensé que había dejado el contenido explícito prendido y que mis sobrinas andaban por ahí por la casa. En mi desesperación bajé corriendo solo con ropa interior. Pero en mi intento de acomodarme las cobijas, la ropa, lo poco que traía, ándale, que me caigo. Y caigo justo en los pies de mi hermana, que estaba muerta de la risa, y me dice, ¿por qué corres, loco? Es que escuché cosas raras y yo anoche puse cosas raras en la tele. Y volteé y me dice, las niñas no están. Y los gemidos eran míos. Y volteo hacia la izquierda, dice. Bueno, mi hermana había tenido compañía esa noche. No era la tele. Era mi hermana, dice. No sabía que me tenía que dar más pena, si lo que yo había estado haciendo una noche anterior o haber tenido que escuchar a mi hermana tener esos sonidos tan explícitos. Y a la hermana, cuéntame, amigo, ¿tu hermana no le dio vergüenza? Por acá dice, la peor pena que he pasado es que llegó mi mejor amigo a visitarme. Yo vivía en ese entonces, era roomie de mi hermana. Entonces mi hermana, que es muy distraída, pensó que estaba sola en casa y pasó del baño al cuarto después de bañarse sin nada puesto. Mi hermano vio todo el espectáculo. A mí se me cayó el plato de cereal que estaba comiendo. Mi hermana solamente corrió de cereal. Definitivamente para mi mejor amigo fue un momento inolvidable. No intentó nada con mi hermana, no se preocupen. De es que avisen, faltan 10 minutos para que sean las 6 de la tarde. Ya regreso, cuéntame cuál ha sido el momento más vergonzoso que has pasado junto a tus hermanos. 686-307-4757 en todas partes, ponte Exa.

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0: 6:07 PM. 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El día de hoy estamos platicando de cuál es el momento más vergonzoso que pasaste junto a tus hermanos. Por acá dice, mi hermana y yo teníamos como 5 y 9 años. Yo tenía los 9 y ella los 5. Nos fascinaban las alcancías, así que pensamos que era una buena idea empezar a meternos las monedas por la nariz. Why not? Entonces, la poníamos, la sacábamos. En una de esas, mi hermana ya no pudo sacar la moneda de la nariz y entró en pánico, en gritos. Mis padres se dieron cuenta y yo tuve la genial idea de decirle a mi hermana, ¿sabes qué? Te van a tener que cortar la nariz. Y pues, se fueron corriendo al hospital, entre gritos y llantos de mi hermana, que decía, prefiero tener una moneda dentro para siempre que me corten la nariz. Los doctores me siguieron el juego y le dijeron que le habían cortado la nariz. ¿Y qué creen que hizo mi hermana? Pues le di una patada en los bajos al doctor. Y el doctor, entre llanto, lágrimas y dolor, le confesó, no es verdad, es solo broma, tu nariz sigue ahí, ya te sacamos la moneda con unas pinzas. Mientras yo pasaba la peor vergüenza de mi vida por jugarle esa broma a mi hermana. No, la peor vergüenza empezó desde que se les ocurrió empezar a meterse monedas por la nariz. O sea, ¿cuándo han visto que las monedas van en la nariz? Van en la alcancía. Para gastarse en la tiendita de la esquina. ¿Para la nariz? ¿O tú, Roberto, las monedas van en la nariz?
1: No.
0: No. Está como mi sobrino. Ya ven que siempre nos dicen que no pongamos nada en nuestra nariz, porque hay muchos niños que luego se meten frijoles en la nariz o en la oreja. Y ya ves que las mamás nos decían, te va a salir una planta de frijol, como el cuento, te va a salir una, al cuento que le salió en el oído, ¿no? ¿Qué creen? Sí, es cierto, amiguitos. A mi primito sí le estaba saliendo una plantita de frijol en su nariz. Sí germinó. Sí germinó. Estaba así la ramita. Sí, es cierto, a mi primito le sacaron el frijol así con una ramita saliendo. ¿Se acuerdan como en la escuela te ponían que el algodoncito con alcohol y el frijolito y germinaba?
1: No, ya no.
0: No, a mi primo le germinó en la nariz, no en el algodoncito. Pero pues también, ¿quién? ¿Quién lo manda? ¿Quién lo manda?
1: ¿Qué pasó?
0: Pues le sacaron el frijol con tu ramita, así. Tuvieron así que sacar. Sí, sí, le dolió y lloró, pero pues para qué anda de ocurrente, ¿verdad? Ay, dice, mi mamá nos tuvo a las 3 hermanas y a mí con exactamente 1 año de diferencia. Yo soy la mayor y luego están las 2 más chiquitas. Mi primer año en la universidad no tenía clases después de la 1 de la tarde del viernes, así que me iba a casa, terminaba la universidad. Se suponía que todos estarían en la escuela, en el trabajo y yo iba a estar tranquila y en soledad en mi casa. Pero mis hermanas, la primera semana del nuevo horario, ¿qué creen? Las dos se pusieron en pijama sin que mis papás supieran que se levantaban muy tarde porque se supone que tenían tareas que hacer en la casa. Estas canijas, así lo puso. Les ponían horario desde las 9 de la mañana, que limpiaran, que sacaran basuras, etc. Se levantaban a las 12, 2 horas antes que mis papás llegaran, y lo hacían todo en zumba y mal hecho. Me di cuenta no nada más eso, sino que además se la pasaban en pijama todo el día, cuando mi mamá decía, te levantas, te cambias y haces lo que tienes que hacer. Nada de andar en pijama por la casa. Ah, pues limpiaban en pijamas. Yo les estuve grabando en todo momento. Ah, y para colmo se levantaban fumando. O sea, ¿tenían qué? ¿14? ¿15 años? No, como 16 y 17. Entonces las grabé en todo momento. La vergüenza no la pasé yo, la vergüenza la pasaron ellas. Cuando un día puse un proyector en el frente de la casa con una sabanita para exactamente en el momento en que mis papás llegaran, le di play. Y empecé una bella película de un castigo de 3 meses para mis hermanas por no levantarse a la hora que ellas decían, por fumar y por estar en pijama todo el día. La vergüenza fue para ellas porque todos los vecinos se dieron cuenta de las fechorías que hacían. ¿Qué tal, eh? Ay, no sé a quién echarle porras. Si a la hermana mayor o a las más chicas, que sean tremendo fachangón. Eso de fumar no, pero lo demás sí, hay en dos horas, entre dos y termina. Puedes tirar la flojera, son vacaciones. Por acá dice, hola Rosana, bonita tarde, te cuento rapidito mi anécdota. Tengo un hermano que es agente ministerial y conocemos compañeros de él porque tiene muchos años. Resulta que yo tenía un amigo, entrecomillado, que me dejó un carro en pago por una deuda. Un carro que ni servía. Bueno, pues ese carro lo reportó robado y me señaló como la que lo robó. Y al girarme orden de aprehensión, cuando salió en el sistema mi nombre, un compañero de mi hermano le dijo, esta persona con orden de robo de vehículo, ¿no es tu hermana? ¿De casualidad? Y pues sí, era yo. Como mi hermano estaba trabajando en ese momento y con la casualidad de... Y con la casualidad, y pues, de que estábamos distanciados por un rollo del que ni me acuerdo, pues no nos hablábamos, que le pide a su compañero, que no estaba trabajando, que fuera y me avisara y me acompañara a presentar el carro para que declarara que no lo había robado. Y se aclarara el asunto, pues llegamos y que estaba detenida y que tenía que pagar fianza, que en aquella ocasión procedía así. Pues yo no tenía dinero en ese momento, eran 6,000 pesos. Yo bien resignada, jugando con los agentes porque se corrió la voz de que era hermana de un compañero, pues bromeando que no me metieran al hotel 5 estrellas y así. Al terminar el turno de mi hermano, llegó ahí a la agencia donde estaba detenida y yo bien digna, no, aquí me quedo hasta que se aclare todo. Y él mirando qué podía hacer para ayudarme, y para no hacerte el cuento largo, consiguió el dinero de la fianza para sacarme, porque dijo, mejor afuera que adentro, hacer las averiguaciones, y pues por él salí de eso. Así que con toda la pena le agradecí y nos contentamos. Pues es que para eso están los hermanos, para ayudarnos. Pero sí queremos saber el chisme, porque estaban distanciados, ¿verdad? ¿Por qué se pelearon? Aquí los chismes se cuentan completos, ¿eh? Nada de que, ay, no me acuerdo. Si te acuerdas, no quieres contarnos. ¿Qué hiciste? ¿Qué hiciste? Cuéntanos. Ya me imagino las fechorías. No, luego les voy a contar esa parte de mi vida. 6:15 p.m, pero es que hay que facturar. 6:15 p.m, ya regreso. Mientras, tú como yo en todas partes, ponte Exa.

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6:25 aquí en XFM 91.5. Hemos estado platicando de... Hemos estado platicando de cuál ha sido el peor momento o el momento más vergonzoso que has pasado con tus hermanos. Bueno, pues resulta, dicen... No, ese no lo puedo contar, hermano. Dice... Ok. Dice, ¿se acuerdan la película de Monsters Ball? Pues sí, sí me acuerdo. Dice, bueno, pues mi hermano solía llamar a la película Monsters Ball, Monsters Balls, cuando tenía 8 años. Aunque nunca lo dejé verla, me reía carcajadas la primera vez que lo dijo. Mi mamá nos llevó a nadar a mi hermana y a mí con parte de la familia. Bueno, ya saben, la típica alberca de verano. Y mi hermana estaba agarrando unas rocas y piedritas que estaban bajo el agua. De esas, no piedritas, sino unos aritos y unas bolitas que luego te lanzan para que vayas al fondo de las albercas por ellas. Cuando estábamos a punto de irnos, mi hermana le estaba mostrando a nuestra mamá lo que había recogido del fondo de la alberca. Y mientras miraba a nuestra mamá, recogió, además de eso, un pez muerto. ¿Quién lo llevó ahí? No lo sé, al principio, y me asusté mucho. Bueno, pues resulta que mi hermano se había metido a la casa de la dueña de la alberca, había tomado uno de sus peces beta y lo había aventado a la alberca, diciendo, es momento de liberarte, amigo. Monsters Balls ahora es libre. Ok. Le puso Monsters Balls al pez y luego se lo robó y lo aventó a la alberca. Y pasaste mucha vergüenza, quiero suponer. Ay, es que luego me confunden con sus redacciones. Entonces, la peor vergüenza es que asesinó a uno de los peces beta de la dueña de la alberca. Ok. Ay, bueno. ¿Me lo explican mejor? Son las 6:27. La peor vergüenza que pasaste con tus hermanos. ¿Cuál ha sido por acá? Dicen... Híjole. Dice, yo creo que la peor vergüenza fue una vez que llevé a mi hermano, que recién había salido del dentista, todo anestesiado, ya saben, la típica, muchos videos hay de eso. Lo llevé a mi oficina porque no podía dejarlo en casa, la refrigeración de la casa no servía. Lo llevé a mi oficina para que se recuperara y después él solito pudiera irse a casa de mis papás. ¿Qué es lo que hizo? Coquetear en todo momento. Ahí les va. Con mi jefe, no mi jefa, con mi jefe, coquetear en todo momento. Todo mundo se quedó sorprendido y me dijeron, oye, ¿tu hermano es gay? Y yo les dije, pues yo creo que lo es hoy o a partir de hoy o apenas hoy salió del closet porque yo no estaba enterada. Pues no, resulta que mi hermano dice que no es, que la anestesia lo llevó a eso. Ha sido la peor vergüenza de mi vida, no porque lo sea o no lo sea, sino porque le estaba declarando su amor a mi jefe. Son las 6:28. Ya regreso. Mientras tú como yo en todas partes, ponte examen.

0: Vamos a un corte y regresamos con más de Roxana Dorame. 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

0: Faltan 16 minutos para que sean las 7 de la tarde aquí en XFM 91.5. Así que yo me voy, pero mañana a las 5. Mañana miércoles, ya es miércoles. Mañana miércoles a las 5 tenemos una cita aquí en el 91.5 de tu radio. Espero que pases excelente resto de la tarde. Ya lo sabes, en todas partes. Ponte Exa. Adiós.
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0: Son las 7.
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3: ¿Alguna vez te has preguntado por qué a las 10 de la noche tu cuerpo ya pide almohada?
4: Aunque tu mente todavía quiera ver un capítulo más de tu serie favorita.
3: ¿O por qué te da hambre más o menos a la misma hora, como si alguien dentro de ti llevara un horario escondido? Pues resulta que sí, dentro de ti hay un reloj. No tiene manecillas ni hace ruido, pero lleva millones de años dando la hora.
4: Se llama reloj circadiano.
3: Y trabaja siguiendo ciclos de 24 horas, justo como el giro de la Tierra. Gracias a él, tu cuerpo sabe cuándo despertar, cuándo comer y cuándo apagar las luces para dormir. Este reloj vive en una pequeña región del cerebro llamada núcleo supraquiasmático, un conjunto de unas 20.000 neuronas, pequeñito, del tamaño de un grano de arroz, pero poderoso como el director de una orquesta. Recibe la luz que capta nuestros ojos y con esa información le avisa al resto del cuerpo: ¡es de día! ¡A moverse!
4: O ya oscureció, es hora de reparar tejidos y ahorrar energía.
3: Imagínate, los reptiles tienen en la cabeza algo que los científicos llaman el tercer ojo, un órgano que detecta directamente la luz del sol y les dice cuándo moverse y cuándo quedarse quietos. Nosotros no tenemos ese tercer ojo, pero nuestros ojos hacen el mismo trabajo. Le envían señales de luz y oscuridad al cerebro. Y cuando anochece, una hormona llamada melatonina empieza a inundar nuestro cuerpo, como un arrullo químico que nos prepara para soñar. Mientras dormimos, otra hormona toma el turno de madrugada, el cortisol. Va hacia nuestros depósitos de grasa, libera glucosa y prepara al cuerpo para que cuando suene el despertador o entre el primer rayo de sol por la ventana, tengamos la energía lista para arrancar el día. Pero ojo, este reloj tan fino se puede descomponer. Trabajar de noche, desvelarte con el celular a las 2 de la mañana o saltarte horas de sueño
4: es como meterle arena a un reloj suizo.
3: Cuando nuestros ritmos circadianos se alteran, el cuerpo lo cobra caro. Obesidad, diabetes, depresión e incluso estados psicóticos pueden aparecer. Y no solo nos afecta a nosotros. La luz artificial que invade la noche también altera los ciclos de reproducción de muchos animales. En 2017, tres científicos estadounidenses, Jeffrey Hall, Michael Rosbach y Michael Young, recibieron el Premio Nobel de Medicina por descubrir los llamados genes reloj, el manual de instrucciones que le dice a nuestras células cómo fabricar las proteínas que aceleran o frenan nuestro reloj interno. Así que esta noche, cuando sientas que los párpados te pesan y el cuerpo te pide cama, no le eches la culpa al cansancio nada más. Agradece a ese pequeño reloj escondido en tu cerebro que lleva toda tu vida cuidando de ti. En silencio, sin pilas, sin alarma. Solo con la luz del sol y la oscuridad de la noche. Con información del doctor Raúl Aguilar Roblero, del Instituto de Fisiología Celular de la UNAM. Un guión de Leonardo Santiago, con información del portal Ciencia UNAM. Les saluda Mónica Genis.
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2: 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Polvo, lluvia, tráfico. 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Anota la receta y dale a tu auto el brillo que se merece.
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2: En la actualidad, crear nuestras propias tecnologías domésticas es la opción ideal para elaborar productos básicos con ingredientes de calidad y muy accesibles.
3: Lo mejor, no tenemos que buscar por horas lo que necesitamos, ya que lo encontramos en tiendas de materias primas y droguerías. Por eso vamos a preparar nuestro propio shampoo para lavar el auto. ¡Manos a la obra!
2: Recuerda que cada receta está aprobada por el Laboratorio Nacional de Protección al Consumidor. Los ingredientes que vamos a utilizar para hacer 750 mililitros son una taza de agua purificada, una pizca de colorante vegetal azul, una cucharada sopera de cera de carnaúba, dos tazas de lauril éter sulfato de sodio y cuatro cucharadas soperas de polisorbato 20.
3: También vamos a necesitar los siguientes utensilios: una taza medidora, una cacerola con capacidad de 2.5 litros, un embudo, una cuchara sopera y una botella de plástico de 750 mililitros con tapa. Su preparación nos va a tomar nada más y nada menos que 25 minutos. Sin duda, una gran ventaja.
2: 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Agitamos hasta que se incorpore por completo y dejamos hervir durante 3 minutos. Retiramos del fuego, agregamos el lauril éter sulfato de sodio y removemos suavemente. Después incorporamos el colorante y mezclamos hasta que el color sea uniforme.
3: 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En este caso, considera que su tiempo de caducidad es de 6 meses. Finalmente, pero no menos importante, hay que guardarlo en un lugar fresco y seco, fuera del alcance de niñas y niños. ¡Y listo! Tenemos nuestro propio shampoo para auto. Para usarlo, toma en cuenta que para 10 litros de agua se deben disolver aproximadamente 15 mililitros de shampoo. Al final del día, apostar por las tecnologías domésticas no es solo una forma de ahorrar, es tomar el control de lo que consumimos.
2: Si quieres aprender a preparar otras tecnologías como crema de cacahuate, gel para el cabello o jabón líquido corporal, puedes visitar nuestro canal de YouTube, Profeco TV.
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3: 6.3.

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8: 6:37.
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0: 6:49.
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0: Son las 7.
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0: 7 de la mañana con 13 minutos. Muy buenos días. Tengan todos ustedes, pásenle a lo barrido. A este su morning show favorito, en vivo con Gago por Exa a través de la frecuencia naranja en el día de hoy. Estoy muy contento de estar de nueva cuenta con todos ustedes hoy, 24 de junio del 2026. ¡Hoy juega México! ¡Es hoy! El tercer partido de México en la fase de grupos. Un México ya clasificado, pero sí, se enfrenta a República Checa. Prácticamente como líder de grupo la selección mexicana y nada va a cambiar, así que esa es la primera buena noticia, mucho menos presión y creo que un ambiente todavía más de fiesta y agárranos confesado, agárrense de las manos porque en la siguiente ronda nos puede tocar uno bravo, pero eso lo conoceremos en los siguientes días. ¿Cómo les amaneció con un día? Pues bastante húmedo, ¿no? Como sofocado hasta cierto punto, nada fresco, caluroso. Bueno, eso suele pasar, el clima ya prácticamente será así de aquí en adelante, nada cambiará, por lo menos así está el pronóstico de los próximos días. Así que bueno, pues ya toca alberquita, ya uno amanece con ganas de... Yo, bueno, personal, amanecí hoy y dije, ¿sabes qué? Se me antoja, no sé, un raspado de coco, ¿no? Bueno, o sea, sí, pues yo creo, ¿no? Un Bon Ice, no sé, algo frío, un frappé de algo, porque la verdad que sí está haciendo calorcito. Mira, por acá tengo audio, lo cual me encanta. Gracias por reportarse a través de nuestro WhatsApp exacto, 6863074757. Por acá me dicen, smoothies, Gago. Cierto, no tuve tiempo, pero ahorita paso aquí enfrente cruzando la calle y me compro un smoothie. Según yo sí venden, entonces sí se antoja, ciertamente sí, o mi licuado de proteína, pero le voy a decir que le pongan harto hielo para que se sienta como frapecito, ¿no? Ay, es una muy buena idea. Por acá tengo audios, mira, por acá se reporta Valerie y Steve. Buenos días.
1: Buenos días, Gago. Hoy juega México.
0: ¡Juega México!
1: Saludos para Valeria y Esteban, que vamos al kinder.
0: ¿Quién estaba llorando ahí atrás? ¿Quién fue el que lloró? Y mi segunda pregunta es, ¿ya traen los uniformes? Porque vienen bien uniformados, la Valeria y el Esteban. No he subido la foto, fíjate, hoy la voy a subir, es que estoy muy distraído. Pero para que los radioescuchas conozcan a Valeria y Esteban, y sobre todo que vean el uniforme tan cool que tienen los dos. La Valeria y el Esteban se uniformaron, dije, ¿van a entrar de cambio o qué? La Valeria, entra Valeria, sale la hormiga, entra Esteban, sale Fidalgo, qué sé yo. Parecían profesionales los niños.
2: Muy buenos días, Gago.
0: Buenos días.
2: Hoy es mi último día de clase.
0: Sí.
2: Voy a disfrutarlo como si nos vemos mañana. Bye, soy Román.
0: Saludos, Román. Que te vaya increíble. Pasa
2: la mano. Sí, sexto. Y ya me voy a la secundaria.
0: No, Román. No crezcas, por favor. Justamente ayer subí una historia. Ahorita hablando de que no crezcas. Subí una historia donde la Valentina nos da un dato curioso del Mundial. Si no lo has visto, ahí está en mis historias nomás. Date la vuelta, lo titulamos el Vale Dato. El Vale Dato, datos mundialistas a cargo de la Vale. Fuimos a Steak and Cheese a comer y yo traía un micrófono y me dijo, la Vale, ¿lo puedo usar? Sí, y ya, comenzó a dar Vale Datos. Datos que le he enseñado a través de este mundial, cuando estamos llenando el álbum, le enseño datos mundialistas. Mira, vale, es que este... Y creo que es el único que se le pegó. Ahí soltó un vale dato. Y volviendo a lo que estábamos platicando, fíjate que de ese video, pues ella se pone el micrófono aquí en la boca y comienza a hablar y a dar ese dato mundialista. Y recibí, pues sí poquitos mensajes, pero varios, diciendo lo mismo. No manches, esa es la voz de la Vale. Porque normalmente subo una foto o un video, pero no habla la Vale o así y demás. Casi no le gusta hablar, pero ahí ella me pidió de que puedo agarrar el micrófono, como que le gustó ser youtuber por un segundo. Y varios mensajes de que, ¿esa es la voz de la Vale? No manches, está bien grande, ¿por qué habla como adulta? O, ¿por qué tiene la voz así? Ya está bien grande, ya no tiene la voz de bebita, mi bebita. ¡Ay, madre, no es una bebita! Y ya no tiene voz de bebita, de chiquita como hormiguita. Ahora ya tiene voz de secundariana. No crezcan, En resumen, Román, no crezcas, por favor. No, Román, que después nos vas a mandar audios con una voz bien diferente, de grande, de adulto.
3: Buenos Pero días, bueno, Gago. Ya días. Ombliguito de semana y hoy juega la selección. Sí, juega. Esperemos que vuelva a tener un triunfo otra vez. Sí. Y pues saludos, aquí siempre escuchándote rumbo al gym.
0: Saludos.
3: Me quedé con ganas de ganarme la playera. La playera, el jersey, para ver el partido. Espero que hagas una dinámica al rato. Bye, bonito día.
0: Chao, pásala bonito. Sí, fíjate, de hecho sí creo que voy a regalar una camiseta de esas de algodón de la selección mexicana y XFM 91.5. Así que sí, no se despeguen, más adelante les voy a decir cómo, ¿ok? Por acá dice, excelente día de San Juan. Hoy es el mero día de San Juan. Ay, mira, hoy sería el día de mi abuelita. Mi abuelita, todos los días de San Juan, amanecía y en cuanto amanecía se metía a bañar, se ponía a bañar, se peinaba. Esto todavía a sus 103 años, con mucho orgullo lo presumo. Se metía a bañar, 100, 101, 102 años, se metía a bañar ella solita, se bañaba, cambiaba para estar lista para el mero día de San Juan. ¿Podrías felicitar con mucha energía y entusiasmo a Don Luga por su cumpleaños de la calle J y mecánicos, al mesero de los Luga que se llama Juan? ¿Habrá pastel hoy? Ah, pues ahí les llego. Ah, pues por supuesto, claro que les llego. Ah, le voy a decir a mi tía Norma y a mi tía Alicia ahí de la arista. A mis tías ahí en la arista, pues que también saquen pastel para celebrar el día de San Juan. Por favor, un pastelito. Yo por acá, tengo audios, mira, se reporta Argelia.
4: Hola, hola, muy buenos días, Gago. Buenos días. Miércoles de terceras oportunidades. Muchas felicidades a Laura por sus muy merecidas vacaciones. Que las disfrutes, Laura.
0: No se las aprobaron. Laura, buenos días, ¿cómo estás?
5: ¿Aquí
0: estás?
5: Aquí estoy.
0: Aquí estás, ahí está. Laura, es que faltó, ahí la logística de tu parte estuvo rara también.
5: Pero sabes que no me sentí regañada.
0: No.
5: Ni regañada ni nada, dije yo, soy importante en la empresa.
0: Sí, me necesita la empresa. No regañada, mucho menos, no, pero como que falta, ahí es desde antes, tenía que ser desde antes la solicitud de vacaciones, porque normalmente nos las aprueban muy rápido, pero como ahorita hay mucha chamba, pues le tocó. A mí me pasó una vez, o sea, normalmente las vacaciones las pedía y al día siguiente me decían, es más, ese mismo día me decían, sí, adelante, que es lo que esperaba Laura. Pero sí me llegó a pasar, me pasó una vez, sobre todo, siempre las pedía en diciembre. Hay momentos donde te dicen, es que, ¿sabes qué? Hay mucho trabajo. Aguántame las carnes, espérate unos días, pero sí, sí puedes tomar tus vacaciones, dame unos días. Sobre todo porque nos faltó pedir las vacaciones con anticipación.
5: Pero y, me siento importante.
0: Sí, así. Eres importante, Laura. Así que, bueno, pues aquí están. Más adelante saldrás de vacaciones.
5: Me vas a aguantar.
0: Sí, ni modo, no pasa nada.
4: ¿Qué hago? Pues hoy es 24 de junio, es día de San Juan.
0: Sí.
4: Muchas felicidades a todos los juanetos. Sí. Que se la pasen tranquilos. ¡Chao!
0: ¡Chao! 7 de la mañana con 21 minutos. Vámonos a corte comercial y regresamos con más información, nene. No le cambies un solo segundo, porque el programa de hoy se va a poner buenísimo. Yo soy Gago, estás escuchando En Vivo con Gago por Exa y te acompaño, si tú me lo permites, hasta las 9 de la mañana en todas partes. Ponte Exa, muy buenos días.
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0: Siete de la mañana con 25 minutos. 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

0: 7 de la mañana con 30 minutos. We're back, nene, a través de la frecuencia naranja. El día de hoy, martes de segundas oportunidades, que uno pensaría que es... No, no es martes, ¿verdad? Ah, es miércoles 24 de junio. ¡Duh! Miércoles, ombligo de semana. Ya estamos más allá que para acá. Hoy juega México. Mañana uno amanece todo crudote, no se hace nada mañana jueves. Y pues ya en jueves es jueves casual, social. Uno platica en la oficina lo que vivieron un día antes en el partido de México. A lo mejor conocieron al amor de su vida. A lo mejor se metieron en problemas por eso con su esposo o su esposa. A lo mejor van al ajusto a festejar. A lo mejor salen bien empachadotes de todo lo que se tragaron, tomado hasta el agua de las matas. Y pues ya el viernes, pues prácticamente el viernes ya nomás es checar, llegar a la oficina y checar, ¿no? Entonces, bueno, prácticamente ya es fin de semana. ¡Tarán! En un abrir y cerrar de ojos convertimos el miércoles en fin de semana aquí en vivo con Gago por Exa, lo cual me encanta. Y quien esté en contra, pues que alce la voz, que nos diga, que nos mande un audio, no filtrado, no de esos que se filtran y que causan problemas, no, un audio que ellos mismos lo manden aquí al WhatsApp, 6863074757, porque filtrado aquí nomás nuestra agua, y ya, la que tomamos, natural, filtrada, nada, ya, nada, que no, que los audios no me dan, no, nada, por favor. Tenemos mensajitos. Dice, buenos días, Gago, mi hija te quiere pedir la canción de Un Solo Corazón. Oh, claro que sí, la vamos a programar, porque hace falta así una como una rancherita cumbia futbolera que levante ánimo, porque además hoy juega México, ¿eh? La verdad que sí ayuda mucho que México ya esté clasificado, como que estamos mucho más relajados. Vamos a ver cómo nos va en la siguiente fase. Ahí sí, marido. Ahí sí hay que hacer una cadena de oración, hay que juntarnos ahí frente a la catedral, a lo mejor... Podemos ir a caminar frente a la catedral a pedir por la selección. Que ahí sí, o aquí enfrente, las ajudas Tadeo, sí, cierto, aquí lo tenemos enfrentito. Una de cartita rodillas. De rodillas les pido, por favor, ayúdale a mi selección mexicana, dale fuerza y actitud a Javier Aguirre. Dale fuerza en sus piernitas a todos los jugadores de la selección mexicana, dales visión, misión y valores, por favor. Porque sí, sí lo vamos a ocupar, la verdad, en la siguiente fase. Va a estar muy todo difícil, ¿eh? Tengo audios.
1: Buenos días, Gago.
0: Buenos días.
1: Hoy no solamente juega la selección, juega todo México.
0: ¡Eso!
1: Y ojalá vamos a hacer historia en este mundial. Y pues tengo tan mala suerte que agarré una playera de la selección y no me quedó.
0: Eso no es mala suerte, es mala digestión. Así, ¿no? Estás empachadito.
1: Apoyar a la selección.
2: Necesita la empresa.
1: Vamos, no a México.
0: Venga, vamos. Yo, por cierto, hoy no me traje mi camiseta de México porque no la lavé. No he lavado, de hecho, ya tengo que lavar. Se me acumuló la ropa, mano. Se me acumuló la ropa ahí en el cesto. Ya se está desbordando. Tengo que lavar. Y no lavé mi camiseta. Me dijeron ahorita que pedí el licuado. Oye, te lo hubieras puesto, que vos no nos habías dado cuenta. Yo, es que ya llevaba dos puestas. Ya la tercera ya no me la quise jugar. Pero no la lavé y no me traje mi camiseta de México. Hoy juega, si no me equivoco, con la camiseta blanca, ¿no? No me quiero equivocar, pero hoy juega con la camiseta blanca. Por acá tengo un mensajito de mi mamá. Dice, hoy es 24 de junio, el mero día de San Juan, tu abuelita Juanita. Sí, ya la felicité, ma, te gané, ¿ves? Mi mamá apenas se va despertando, yo creo. O apenas prendió el radio, muy malamente, porque ella tiene su Alexa y claritamente lo puede poner desde las 7 de la mañana. Se va enterando, pero yo a las 7:10 felicité a mi abuelita.
3: Pero que tiene, porque tú llegaste a las 7:12.
0: A las 7:12, exactamente. Pero lo puede poner porque ponemos buena música. Y a las 7:12 felicité a mi abuelita. Para que vean que sí. Dice, hoy juega Paco Memo Ochoa, vamos. No lo sé. Hoy ya, ojo, cambió información. Con eso se va a querer barrer el Arturo Reyes. Ayer creo que se medio dobló ahí una situación con la rodilla. Con la rodilla Memo Ochoa. Como que un hoyo en la portería, medio se dobló la rodilla. Se ve aparatosa la imagen, entonces vamos a ver qué es lo que pasa. Repito, yo creería... que tiene que iniciar el Tala, que juegue el primer tiempo y que en el segundo tiempo, sin problema alguno, que entre Memo Ochoa. pero debería de aprovechar todos y cada uno de los minutos el tal Rangel para esa experiencia mundialista. ¿Sí o sí? Entonces, pues vamos a ver. Vamos a ver. Dice por acá, tenemos tema exacto mañanero para que participen y manden su audio al 686-3-07-47-57. El tema exacto del día de hoy es nada más y nada menos que... Hashtag ya no pude más. Ya no pude más. Ese es el tema exacto del día de hoy. Hashtag ya no pude más. Manda tu audio al 686-3-07-47-57 y cuéntame que ya no pudiste más, ¿no? Que tú dijiste ya no puedo más, ya no se pudo, ya no puedo, ya no sé esto. Dice por acá, hace unos meses te decía, Gago, yo que la selección iba a quedar eliminada en fase de grupos, pero el nivel del mundial ahorita y varias buenas decisiones de Aguirre le dio para pasar rápido. Esperemos llegar al sexto partido. Quedé payaso, efectivamente. Sí, lo comentábamos, ¿eh? El nivel de la selección antes de llegar al Mundial no era el óptimo, pero también habíamos comentado anteriormente que la selección mexicana en estas instancias y con el apoyo de la gente, de su gente en su tierra, podría ser algo interesante. Y creo que lo hizo en la fase de grupos, cumplió el tiro, va a ser en la siguiente fase, que también ya lo sabíamos y lo teníamos pronosticado. Aunque no se le tenía tanta fe a la selección mexicana, sabíamos que pasar de grupos en primero o segundo o hasta un mejor tercer lugar iba a ser posible. O sea, con tantas selecciones, que es el primer mundial con tantas selecciones, 42 o 46, no me acuerdo, sabíamos que iba a pasar México. O sea, o como primero, o como segundo, o como un buen tercer lugar, sabíamos que iba a pasar. Y sabíamos que el partido bueno sería el cuarto partido. Y ahí viene lo bueno. Entonces, fe o no fe en la selección, talento o no talento tenga la selección, generación buena o generación mala, sabíamos que se llegaría al cuarto partido. Entonces, a partir del cuarto, entonces es lo que importa. Hashtag, ya no pude más. Manda tu audio al 686-3-07-47-57. Vámonos a corte comercial y regresamos con más información. 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
0: Veinte minutos para las 8 de la mañana. 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
0: Siete con 42 de la mañana, nene. 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
15: No, justo ahora no.
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0: Siete de la mañana con 44 minutos. Estamos de vuelta a través de la frecuencia naranja en el día de hoy. Estamos muy contentos porque tenemos invitados. Tenemos entrevista acá en cabina totalmente en vivo. Traemos todo el ambiente futbolero. El día de hoy llega acá a cabina Aída Moreno, quien es vocera del Baja Food Fest, que nos viene a invitar a este increíble evento. Para todas aquellas personas que a lo mejor no tienen dónde ver el partido, o no saben dónde ver el partido, o simplemente quieren un lugar diferente para ver el partido. Aída, muy buenos días, ¿cómo estás el día de hoy?
22: Muy buenos días, muchísimas gracias por el espacio. Y pues vengo bien emocionada porque sí, el día de hoy jugamos.
0: Ajá. Hoy juega México, ¿eh? ¿Quién va a ganar?
22: México, obviamente.
0: Eso. ¿Cuánto va a quedar?
22: 2-0.
0: Tengo fe y creo que es un muy buen pronóstico ese, Aída, ¿eh?
22: Sí, pues fíjate que vengo muy emocionada porque el día de hoy pues festejamos esta tercera jugada de México. ¿Sí? Y lo festejamos en grande ahí en el FEX.
0: Oye, está muy padre. Para las personas que todavía no conocen, no saben, ¿dónde está exactamente? O sea, yo llego al FEX y ¿dónde está el Baja Food Fest?
22: Está donde todos conocemos las fiestas del sol. ¿Sí? lo que pasa en las fiestas del sol, pues ahí es el FEX.
0: Ok, ahí.
22: Ahí adentro del FEX, tanto en el FEX en general como en el Palenque.
0: Ok, ¿qué vamos a encontrar? ¿Hay actividades? ¿Solamente está la pantalla? ¿Qué es lo que van a poder descubrir los cachanillas al llegar?
22: Lo que ha estado pasando es que se transmiten los juegos en vivo.
0: Ok.
22: En las tardes es donde ustedes pueden llegar, cualquier juego de los partidos. ¿Sí? Puede llegar y presenciarlos. Pero en esta ocasión, pues va a haber fiesta, va a haber música en vivo, va a haber comida, bebida, juegos, actividades y mucho más dentro del FEX.
0: Que realmente ese es el corazón de un Fan Fest, de cualquier evento deportivo, de cualquier magnitud. El Fan Fest es justamente un festival para los fans. Entonces tú puedes ir y vivir esa experiencia. A lo mejor no tuvimos el mundial acá en Baja California, pero de esta manera podemos vivir y sobre todo experimentar ese sabor mundialista en casa, en tierras cachanillas, ¿no? Entonces, está increíble para que se lleven a sus morrillos, a sus hijos, o a nosotros los grandes que queremos vivir esa experiencia, que a lo mejor no pudimos viajar, pues bueno, qué mejor que ir a pelotear, a jugar, a las diferentes mecánicas que tienen ahí. Prácticamente es un fiestononón, y además, para rematar con broche de oro, pues ver el partido de México contra República Checa, que también va a estar muy, pero muy bueno.
22: Sí, pues claro, de hecho te platico, mira, ahí dentro del FEX tenemos diferentes áreas.
0: Okay.
22: Está pues la zona parrillera, que es lo que venimos anunciando, que la gente se puede llevar su carnita asada si gusta.
0: Okay.
22: Puede hacerla ahí, en compañía de los suyos. Pero también pues va a haber venta de comida a las afueras y bebida, coctelería, fruta, botanas y demás. Está la zona cero, que esta es una zona cero libre de alcohol, para okay. un ambiente un poquito más familiar. Y también en la carpa donde ya conocíamos el templo mayor de las fiestas
0: okay,
22: del sol.
0: Sí.
22: Es una carpa muy colorida que al fondo tiene una pantalla.
0: Sí.
22: Y tiene portacools por los que quieran disfrutar el partido a las afueras.
0: A las
22: del
0: afueras,
22: palenque.
0: Más cómodo y también con un portacool.
22: Ajá. Y adentro del palenque pues está todo refrigerado, okay. pantallas 360, un muy buen sonido. Y pues ahí también puedes encontrar tus botanas favoritas y tu bebida.
0: Oye, está padrísimo, sobre todo, digo, me llamó mucho la atención la zona parrillero. O sea, yo puedo llevar mi carne, así entendí, ¿sí?
22: Sí.
0: Yo puedo llegar con mi hielerito, mi paquetito de carne y yo la puedo asar ahí. O sea, echar la carnita ahí en el Fan Fest.
22: Ahí hay asadores, hay sillas, hay mesas, lo que tú gustes.
0: Oye, está.

0: en las páginas de Gobierno de Mexicali, tanto en Facebook como en Instagram, y en la página de Facebook de Fiestas del Sol.
1: Ahí lo tienen, así que pues hay que lanzarse al Baja Food Fest, y además Aida no viene con las manos vacías, Aida.
0: Sí, justamente te traigo aquí 4 pulseritas, okay, para que vayan apartando su lugar, y pues no sé la dinámica que quieras hacer, pero aquí te las dejo en cabina para tus...
1: los radioescuchas. Radioescuchas. Exactamente, así que ahí tenemos pulseritas, ahorita las vamos a regalar a las personas que quieran asistir, que nos manden un mensajito a través de nuestro WhatsApp exacto, y con gusto, cortesía del Baja Food Fest y En Vivo con Gago, se llevan esas pulseritas. Aida, muchas gracias por habernos visitado el día de hoy.
0: Muchísimas gracias.
1: Ahí lo tienen, 7:49 de la mañana, vámonos con más música. Y volvemos con más información. 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
1: 7:52 PM. Ahora estamos de regreso a través del 915 de su radio. ¿Cómo la están pasando en el día de hoy? Miércoles, ombligo de semana, miércoles de fútbol, miércoles donde juega la CL. Eso me tiene muy contento. 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Selene, buenos días. ¿Cómo estás el día de hoy?
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1: Selene, ¿dónde está tu jersey de México, Selene?
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1: Sí, ahí está mismo. Desentonando.
2: Ahorita mismo
1: voy. 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

0: Las canciones y le entiendo la letra, pero no lo sé platicar. Y cuando voy, trabo, trastabilleo y demás. 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
0: 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Ya lo sabes, si piensas en inglés, piensa
1: en
0: en
1: Vocablo.
0: Vocablo. 7:58 PM, vámonos con un corte comercial y volvemos, ¿eh? 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

0: 8 de la mañana con 7 minutos de regreso a través de la frecuencia naranja en el día de hoy. Hoy miércoles, ombligo de semana, juega México. Tenemos tema exacto mañanero para que mandes tu audio al 6863074757. El tema exacto del día de hoy es nada más y nada menos que... Hashtag, ya no puedo más, ¿ok? Ya no pude más. Ya no pude más, ya no pude más, es el tema exacto mañanero. Manda tu audio de bote pronto. ¿Qué te parece? Que me lo cuentas en 4.
1: Desahógate, confiesa, grita, arremete, cuenta, declara, saluda, felicita, pero dilo en 4.
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3: Hola, ¿cómo estás? Deja tu mensaje después del tono.
0: Deja tu mensaje después del tono y platícame, hashtag, ya no pude más. ¿Qué, ya no pudiste más? Cuéntame, ay, me dio hipo. Cuéntame, ¿cuándo dijiste ya no pude más? O que tú dijiste ya, ¿sabes qué? Ya no pude más con esto. Mándame tu audio, tu mensaje, 6863-07-47-57. Tengo audios.
4: Hola, Gago. Buenos días, soy Isabela.
0: Buenos días.
4: Hashtag, ya no puedo más, ya quiero que sean las 6 para que sea el partido.
0: ¿Las qué horas?
4: Hola,
0: Gago. Ah, las 6, sí, porque si es a las 6 el partido, ¿eh?
4: Hola, Gago, muy buenos días. Hay que hacer un ritual y poner una camisa de México y al lado ponemos velitas. Ajá. Y después decimos, con el poder del fútbol, que gane México.
0: Ok. Me suena como un buen plan. Me encantó, la verdad. ¡Ya basta, Adidas! Me encantó.
4: México y al lado ponemos velitas. Y después decimos, con el poder del fútbol, ¡que gane México!
0: ¿Por el poder de qué? A ver, lo tenemos que repetir, ¿eh? Ahí va.
4: México y al lado ponemos velitas. Y después decimos, con
0: por el poder del fútbol,
4: que gane México.
0: Me encantó.
4: Y después decimos, con
0: por
4: el poder
0: del fútbol,
4: que gane México.
0: Ah, sí. Ya se me metió el chamuco del fútbol, ¿no? Sí, por el poder del fútbol, que gane México. Que con lo México. Ay, se me puso la piel chinita. Espero sus audios. También los reescuchas que se sumen a este carnalito. No me dijo su nombre, pero me parece una muy buena iniciativa. ¡Por el poder del fútbol! ¡Juegan en México! Dice, le agregaría, cuando ruede el balón. Ay, mira, cuando tú inventes tu propio cántico y tu propio hechizo, entonces vemos. Así. Ahorita hay que apoyar a este carnalito que me pareció fantástico. También, o sea, es hechizo, tampoco es poema, güey. Cálmate tú, Benedetti. Así. Dice por acá. A ver, tengo audios.
5: Hola, Gago, muy buenos días.
0: Buenos días.
5: Un saludo a la banda de Guerra Fénix que va al Nacional de Rosarito. Soy Julia, bye.
0: Bye, saludos, que tengas excelente mañana. Le mandamos una gran felicitación a la banda que va a Rosarito. También por acá dice, felicita a Hanna. Hoy es congratulations, grad on board. Oh my god. Oh, ¿la Hanna va en esa escuela? Pues la Vale también. ¿Por qué no la hemos visto a la Hanna? Dice por acá. A ver. Es que estoy viendo aquí. ¡Sí! ¿Por qué no nos hemos visto? ¿En qué? Pues me imagino que va en tercero, ¿va? ¿Pero de secundaria o va a pasar a prepa? Ah, a lo mejor por eso no nos hemos visto. Por eso no nos hemos visto. A lo mejor ella va en secundaria y se va a graduar para prepa. ¿O qué? ¿O va en tercero de secundaria? Ya no me acuerdo. Porque luego tantos años, ya no sé. Estoy como el tío viejo. Que no se acuerda de las cosas, ¿eh? O sea, pasó a secundaria. No manches, está bien alta. Qué chilo. Ahora sobres, voleibol o básquet, Hanna, ¿eh? Deportista de alto rendimiento. Dice, no, pasó a secundaria. Ah, pues ahí nos vamos a ver, Hanna. Ahí en la fila, cuando pase por la Vale, ahí nos vamos a ver. Pip, pip, pip, pip. Muchas felicidades, Hanna. Bueno, no sé si va a entrar a la misma secundaria, ¿verdad? A lo mejor no. Pero, pues ahí vamos a andar, sí, ¿no? Para las que sea. Tengo acá, mira.
6: Por el poder del fútbol, ¡que gane México!
0: La ridícula de mi hermana. Es que me da mucha risa que mi hermana Julieta, esa es mi hermana Julieta, la decía, siempre cambia la voz cuando manda este tipo de cosas. Güey, habla normal. Pero no sé por qué le hace como si fuera... Como si fuera, ¿cómo se llama? Candidata a Miss Universo, pero concurso regional de... Taramácuaro tal. Acá, ¿eh?
6: Por el poder del fútbol, que gane México.
0: Disculpe, es que ya está grande mi hermana, cumplió ya... ¿Cuántos cumpliste? 52, o sea, también ya está grande, ya. Se le sale ese tipo de cosas como, que gane México. Le faltó, ¿sabes qué le faltó decir? Y creo que se contuvo o se le cortó el audio. Es, ya nomás le faltaba para ser ya oficialmente una señora, gritar, ¡woo! Estuvo a nada, siento que ya lo traía en el cogote, como que ya la señora, ya desde hace rato salió, pero ya lo traía aquí en el cogote como, ¡que gane México! ¡Woo! Estuviste a nada, hermana.
6: Por el poder del fútbol, ¡que gane México!
0: ¡Que gane México! Es que estoy leyendo aquí los WhatsApps. Dice por acá, Gabo, buenos días. Yo agregaría el hechizo final. Me encanta. Eso sí lo podemos agregar. Saludos, tu compa que nos encontramos en la Walmart. Ahí está, saludos, compa que nos encontramos en la Walmart. ¿Cuál ves? ¿La más reciente? No me acuerdo. ¿O sí? Sí. ¡Ah, sí, el altote! Está bien gigante. Yo dije, ¿cambias los focos aquí en la Walmart o qué haces? ¿De qué la giras? No, vengo a comprar mandado. No manches, ¿me bajas el cereal de allá arriba, por favor? ¿De aquel estante? Está bien alto, mano. Tengo audios, a ver.
7: Hola, Gabo, soy Amambu. Ya no puedo ir a la escuela.
0: Ya no pudiste más.
7: Que empiece las vacaciones.
0: ¡Uf! Saludos, que vivan las vacaciones. Dice, me uno al ritual. ¡Qué genki dama ni qué nada! ¡Por el poder del fútbol, que gane México! Oye, pero tienes que mandar audio, si no... Si perdemos hoy, es por culpa de Elizabeth. Consulada 442. Termina en 9169. Así. Sí, si no manda audio, que conste que es por culpa de ella. Aparte tiene la 442, de seguro también apoya a Estados Unidos. Entonces, yo nada más les digo. A ver, acá tengo audios, a ver.
8: Hola, Gabo, buenos días.
0: Buenos días.
8: Hashtag ya no puedo más con el servicio social. Ya me urge terminarlo.
0: Ya fue.
8: Estoy muy cansado de trabajar gratis. No. Ya que se acabe, que llegue el 31 de julio para terminar.
0: ¡Ay! 31 de julio, no manches, falta un chorro, manito. Falta un chorro. Pero ánimo, anónimo. Dice por acá, a ver, este audio ya lo puse. A ver acá. Dice, sentí mucha responsabilidad, a ver.
9: Por el poder del fútbol, que gane México.
0: Ya. Se salvó la Elizabeth. Ahí está. A ver, acá tengo otro.
10: Por el poder del fútbol, que gane México.
0: No, hombre, sí vamos a ganar. A este paso y a este ritmo, ganamos la Copa del Mundo, me cae. Me cae que sí. A ver, acá tengo otro mensajito. A ver. Dice, Gago, ¿ese no es tu hijo perdido? Adóptalo. Adóptalo tú, a ver. Sí. ¿Salen recaros? Tú adóptalo, ¿eh? Y aparte tienes tú un bebé recién nacido, no te hagas. Mejor adóptenme a mí, así. Adóptenme a mí, háganme... ¿Por qué no me organizan ustedes radio escuchas y tanto dicen que escuchan el programa y que les gusta el programa? ¿Por qué no me organizan un baby shower para que me regalen ropita nueva? Porque ya ocupo, Laura. Ya ocupo. Gracias. Ocupo ropita nueva, entonces por favor, queridísimos radio escuchas, si son tan amables, o sea, si tanto les gusta el programa, pues yo no sé ustedes, pero me pudiera, yo estoy abierto a que me organicen un baby shower o una bienvenida, porque ocupo ropita nueva, soy XL o ropita de, de 432 meses, tranqui, ropita XL o de 432 meses, por favor.
11: Por el poder del
0: de fútbol, México. Digo, de fútbol. México, que gane México.
11: Que el Gago se quede pelón y panzón.
0: No, pues ya la. No, pues ya está. Desgraciado. Oye, pues ya de 4-2. Ya va. Entonces sí, más vale que gane México. Con que gane México, hijo. La neta, mira, con que gane México, ¿qué estaría dispuesto yo a dar? Sí, fíjate. Fíjate. Si me dicen, Gago, si te dejas quitar un dedo, México campeón del mundo. Vato, le doy dos. Uno de cada mano. Pelada. Pero le diría, pero yo no quiero sentir, evidentemente. O sea, me duermen, me anestesian y pues ya, hacen lo suyo y ya. Fácil. ¿Cuál? Yo creo que... A ver, el pulgar es muy necesario. Sí. Porque sin el pulgar no podemos hacer nada. ¿Cuál es el grosero? El índice, ¿qué es el anular?
12: Medio.
0: Medio. Medio, el dedo medio, muy necesario también. Que si alguien se me mete a la fila o se me mete en la calle, ¿cómo le voy a dar? Toma. Entonces, el dedo gordo y el medio los conservo. Que me quedan tres. El me encanta juzgar. Entonces yo creo que el anular, ajá, para decir, shh, cállate los, así. Para decir a mi hermana, ¿cómo le diría yo a mi hermana? Ey, shh, cállate. ¿Sí o no? Ajá, ni modo que con el pulgar me tape la boca así. Me vería raro como...
12: Como
0: te deseo lo mejor, ajá. No, entonces el medio para defenderme. Ajá, los tres primeros están salvados. Para decir sí o no. Como, hey.
12: Sí, no, no.
0: Toma. Y aparte el piquete azteca. El, por allá, el reseteo. Porque que si hay un pleito muy fuerte y no puedo separar, no sé, no se pueden separar. Alguien se está peleando o algo y ocupo separar.
12: Está con el piquete.
0: Porque con el pulgar estaría muy descabellado, la neta. O sea, es piquete azteca, no. O sea, no lo queremos matar ni tampoco que lo disfrute. Entonces, es piquete azteca, ¡ping! Ahí está. Entonces, los primeros tres, necesarios, ultra necesarios. Me queda el meñique. Y el meñique, pues, para... Yo creo que el meñique no lo necesito. No, no, pues todos.
12: ¿Palmoco?
0: No, no, el anular. Bien. Todo abierta la fosa de mi nariz, ¿no? Sí. Sí. Yo creo que el meñique o el del... El que le sigue el meñique, ¿cómo se llama? No, no, no. El que está entre el peñique. Todo menso. Hombre, por si, quería, si no me creían que me dio la dislexia, ¿no? Mi peñique... El que le sigue del peñique, ese es el que yo creo que me quitaría.
12: Meñique.
0: Ajá.
12: Anular.
0: Anular. Ah, es el anular. Medio.
12: Ajá. Sí, corazón.
0: Al del corazón.
12: Índice y pulgar.
0: Ah, pues el anular. El anular me quitaría. Ahí está. El peñique sí siento que lo necesitamos también. Dice por acá. Sí, ajá. México campeón del mundo y yo sin dedos. Está bien. Yo la neta. Fácil. O sea, quítenme los dos dedos. Siempre y cuando me anestesien, yo estoy dormidito, la verdad, ¿no? Dice por acá, a ver, ahí está, perfecto, muy bien. Son las 8 de la mañana con 21 minutos, vámonos a corte comercial y regresamos con más información por el poder del fútbol. ¡Que gane México! 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
5: Ocho de la mañana con 35 minutos de regreso a través de la frecuencia naranja en el día de hoy. 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
5: 8 de la mañana con 39 minutos. We're back, nene, a través de la frecuencia naranja. El día de hoy estamos muy contentos porque tenemos en cabina visitas. La verdad que hoy nos visitaron muchas personas y nos pone muy feliz, sobre todo también contar con personas que escucharemos más de ellos, estoy seguro. El día de hoy nos acompaña Julieta Ramírez por parte de Morena, que tiene buenas noticias, tiene información muy, muy interesante que hemos visto a través de las redes sociales. Julieta, gracias. Buenos días, ¿cómo estás
15: muy
5: el día de hoy?
15: Buenos días, contenta, lista para ver ganar a México.
5: Sí, la verdad que sí, hoy juega México, esperemos que gane, estábamos platicando fuera del aire de eso, y esperamos un resultado positivo, al igual que esperamos cosas positivas.
15: Ay, Gago,
5: para
15: tú
5: México.
15: Ya te quieres ir a festejar.
5: Yo vine hasta medio obligado el día de hoy.
15: Ya mañana. Ya salió el peine.
5: Qué bueno que fue la entrevista hoy, porque mañana quién sabe cómo, en qué condiciones hubiera llegado yo, o sea, que si es que hubiera llegado.
15: Sí, ya estás seguro que va a ganar.
5: Cierto.
15: Y ya traes plan para festejar y
5: sí,
15: toda la cosa.
5: La verdad que sí, y eso todos los mexicanos estamos muy contentos con el Mundial. Y Julieta, platícanos un poco. Sabemos que el día de ayer estuviste en la Ciudad de México, en la CDMX, para registrarte oficialmente en el proceso interno de Morena. Antes de hablar de esta nueva etapa, cuéntanos un poco sobre ti, Julieta Ramírez. Hemos escuchado, evidentemente, acá en Mexicali mucho de ti, pero para aquellas personas que a lo mejor todavía no te conocen.
15: Sí, muchas gracias, Gago, por permitirme usar tus micrófonos para comunicarme con tu audiencia. Un gusto saludarlos. Me presento, Julieta Ramírez. Soy 100% cachanilla, nacida aquí en Mexicali, Baja California. Estudié aquí, he crecido aquí toda mi vida. Estudié Derecho por la UABC. Tengo una maestría en Administración Pública, también por la Universidad Autónoma del Estado. Entonces, cimarrona, 100%. Sí. Y gracias a este movimiento he tenido la oportunidad y las encomiendas de participar, por ejemplo, directamente en el Ayuntamiento de Mexicali. Ahí adquirí experiencia administrativa, luego diputada federal, senadora de la República. Y mi formación ha sido, pues, nacida y crecida en Morena, únicamente en este partido que, al igual que a muchas mexicanas y mexicanos, millones, nos motivó y nos inspiró, pues, un líder, Andrés Manuel López Obrador, que nos hizo un llamado a todo el pueblo para ir transformando juntos nuestra patria. Y ahora, pues, deseo seguir contribuyendo a esta transformación directamente en mi estado, en Caribe, Baja California.
5: Justamente habíamos escuchado anteriormente, ya existía el runruneo, las pláticas, los rumores, y ciertamente o abiertamente platicabas también las ganas de representar a nuestro estado. ¿Por qué decidiste, Julieta, registrarte para participar en este proceso interno?
15: Bueno, yo creo enormemente en este proyecto de transformación que inició Obrador y que hoy la presidenta de la República, que por cierto es su cumpleaños, de la
5: hoy es su cumpleaños,
15: Claudia Sheinbaum Pardo.
5: Pues le mandamos una felicitación.
15: Le mandamos un fuerte abrazo a la presidenta de México. Y también estoy convencida que en Baja California tenemos que construir ese segundo piso de la transformación. ¿Qué significa esto para mí a grandes rasgos? Significa que en Baja tenemos, por ejemplo, la clase media más grande a nivel nacional. En Baja California tenemos un estado que la pobreza y la pobreza extrema prácticamente ya es inexistente. Y eso es una virtud, pero también es un gran desafío, porque ahora tenemos que ser capaces de proporcionar un nivel de servicios de mayor calado. Es decir, ya transformamos las necesidades básicas de la gente y estamos en un proceso rumbo a adquirir muchos más derechos. Hoy tenemos un salario digno, tenemos derechos sociales convertidos en programas. Pero también hace falta que podamos ahora invertir directamente en infraestructura,
14: okay,
15: en servicios públicos, en el sistema educativo y, por supuesto, en la paz y en la tranquilidad de todo Baja California. Entonces creo que estamos en una oportunidad para continuar la transformación, llevarla a un segundo piso, como decimos nosotros, y siempre al servicio del pueblo de Baja California y que se vea la transformación directamente en la vida de la gente.
14: Esperamos que así sea. Justamente mencionas tres pilares, tres piedras angulares en nuestro Baja California: infraestructura, que es muy necesaria, educación, que están pasando por momentos a veces o por momentos turbulentos, y la seguridad, ¿no? La seguridad hoy en día que es clave y es fundamental, de algo que nosotros los bajacalifornianos estamos pidiendo a gritos. Después de que ya está este registro, Julieta, ya te registraste en Ciudad de México, ya se tomó la foto de que ya estoy registrada, ¿qué sigue después de esto?
15: Bueno, sigue caminar, seguir caminando, recorriendo las comunidades, las colonias. ¿Para qué? Para escuchar, para comprender mejor las problemáticas y para ir construyendo junto a la gente un proyecto que tenga las prioridades más relevantes para cada uno de los municipios, para cada una de las colonias y, en su caso, aquí, eso sí, que la gente va a decidir quién desean que los represente. En nuestro movimiento, el proceso es a través de una encuesta que se le hace al pueblo de Baja California, y en este caso será el pueblo de Baja y solamente el pueblo de Baja California quien decida quién quieren que encabece esta tarea o esta encomienda de coordinar los trabajos rumbo al 2027. Entonces, aquí nosotros nos quedamos tranquilos porque sabemos que la decisión está en manos de la gente, no en manos de una cúpula del partido o el dedazo de toda la vida, sino que hoy es la gente la que va a definir, y nosotros estaremos atentos a ese momento y respetaremos, por supuesto, los resultados de la encuesta y de toda la convocatoria.
14: ¿Y qué necesita, Julieta? ¿Qué necesita Baja California en esta nueva etapa? Mencionabas tres puntos importantes, cuatro puntos importantes, y sobre todo, ¿cuáles son los principios que deben guiar este proceso interno? O sea, ¿qué necesita Baja California? Y ya en este proceso interno, que pues varios alzan la mano para justamente representar a nuestro estado, ¿cuáles son los principios que se debería de guiar todo este proceso?
15: Mira, los principios por los que debe guiarse este proceso es, primero que nada, juego limpio.
14: Cierto.
15: ¿Sí? Que esto no se convierta en el matazón entre nosotros mismos, sino que, al contrario, un proceso interno fortalezca nuestro partido, fortalezca el movimiento y o inspire a la gente a participar, a ayudar, a organizar. Nosotros queremos convocar. ¿Quién ayudó a López Obrador a llegar a la presidencia? El pueblo. ¿Quién ayudó a que la presidenta de la República fuera la más votada en toda la historia? La gente. Hoy es así mismo al pueblo, a todos los compañeros de lucha que nosotros convocamos a decir: vamos juntos a seguir organizando lo que Baja California necesita. ¿Y qué necesita Baja California? Consolidar, número uno, los avances que se han logrado en los últimos años y, sobre todo, pues atender las necesidades más apremiantes. Finalmente, lo que hacen estas tareas son pues la tarea más importante, porque tenemos que garantizar resultados.
14: Sí.
15: Y además, creo yo, muy importante, que también necesitamos gobiernos honestos, servidores públicos honestos al frente de las tareas relevantes y cercanos, comprometidos con el combate a la corrupción, que es uno de los motivos por los cuales llegamos todos nosotros. Muchos decidimos participar en esto porque estábamos cansados de la corrupción, porque estábamos hartos de un régimen que no escuchaba, que no veía, que no nada, que estaba distante. Y hoy creo que hay que recuperar el por qué estamos aquí, recordarle a todas las personas cómo es que llegamos aquí. No llegamos para enriquecernos, ni por cargos, ni por candidaturas. Llegamos para transformar la vida de la gente, para luchar por la justicia social. Entonces hay que recuperar nuestras causas, nuestros principios que nos dieron origen y que nos dieron la confianza de la gente. Hay que cuidar esa confianza hoy y honrarla con trabajo, con compromiso y, muy importante, con honestidad.
14: Ahí lo tienen, Julieta. ¿Algo más que desees agregar para los radioescuchas exactos que justamente están atentos a las palabras que nos estás comentando?
15: Sin más, decirles que vamos a seguir caminando y trabajando con humildad, con honestidad y con mucha convicción. Nuestro propósito es contribuir, apoyar a la presidenta de México, a la doctora Claudia Sheinbaum, en el segundo piso de la transformación y hacerlo aquí, en Baja California, con nuestra gente, con nuestros compañeros y con el pueblo del estado. Así que estoy a sus órdenes y agradezco mucho la oportunidad, los micrófonos.
14: Ahí lo tienen. Acaban de escuchar la voz más que autorizada, Julieta Ramírez, por parte de Morena, que ya se registró

0: 8 de la mañana con 52 minutos. Estamos de vuelta a través de la frecuencia naranja en el día de hoy. ¡Juega México! Nos vemos allá con nuestros amigos de Steak and Cheese Plaza, Benito Juárez. Se va a poner bueno el ambiente, Número 2, orden del día. 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Me encuentras en Instagram como GagoFM7. Yo me despido. Gracias, Laura, por estar detrás de los controles. Excelente primer día de vacaciones.
1: De nada.
0: He estado. De nada. Aquí voy a estar, dice. Pero ¿por qué lloras? ¿Por qué te sudan los ojos? Yo me despido. Pásenla bonito. Nos escuchamos el día de mañana con el favor de Dios. Yo soy Gago. Te acompaño hasta las 9 de lunes a viernes en todas partes. 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
1: Ay, y oh, ay, traemos la verde, dime si no falta, si no te puedes traer la verde, la blanca, la negra, whatever you want, pero hoy es día de apoyar a la selección. 36 grados. Hoy está pronosticado, fíjate, nublados y así. Para hoy 24 de este 2026, 24 de junio tenemos 44 grados y unos vientos que van a empezar alrededor a ponerse potentes por ahí de las 8 de la noche. 47 kilómetros y se van a aumentar al día de mañana. Mañana sí va a haber mucho, mucho viento a partir de las 6 de la tarde. Tanto así que va a haber ráfagas de hasta 61 kilómetros. Así que atención, no cállate. ¿Quién tiene evento el sábado? En exterior, piñata, boda, en jardín o en exterior. Chale, sábado 27 de junio, es que a mí se me hace algo bien horrible cuando hacen eventos en exteriores y se les pronostica ya sea lluvia o viento, no sé qué es peor. Oye, que vientos bien catastróficos a partir de las 8 de la noche. Casi están acá reportando 72 kilómetros, o sea, va a ser un vientronazo enfadoso, feo, pero con esto viene un descenso de temperatura, que llegaremos el domingo 28 de junio con 40 grados. Vamos a estar bien raros de clima, vamos a bajar y subir, así que si eres muy dado a que por las temperaturas variantes te enfermes, pues bienvenido al mundo de la moquera. 9:08 de la mañana, te saluda Michelle Soto. Estoy en Instagram como @michellesoto91.5 y ayer les advertí. Les dije, chamacos, les traigo una promoción empezando el programa y no me arrepiento. Fíjate que voy a tener un mega combo que me acaban de autorizar que incluye una playera dry fit así muy del 91.5 y unos vasos conmemorativos pues de esta justa futbolera, bebés. Están bien padres, son para que cargues pues el liquidito ambaricio, el refresco, el agüita. Están súper chicos, súper chilos y viene, es un vaso de aluminio que viene, ya sabes, con el logo oficial. Está perrísimo, ¿eh? ¿Cuántas tiene? ¿12? ¡Oh! ¡No! ¡Está bien padre! Tengo que ir a verlo ahorita a cada oficina para verlo en persona, pero alguien se lo va a llevar, bebé. Y tienen que participar en una trivia. ¡Ajá! Las preguntas que tienen que ver con esta justa futbolera. Y a lo largo del programa les voy a ir dando preguntas. Y en las preguntas ustedes ponen la respuesta y ya casi finalizando el programa me van a mandar la respuesta, ¿sale? Así que la primera pregunta para ganarte este combo que incluye, mira, déjame te voy a investigar exactamente para que te animes, ¿sale? Porque aquí dice que tiene 12, pero son vasos de aluminio acá que están bien perrísimos. Ahorita voy a ir a checar y ahorita te llego con la información. Está bien padre ver a Laura. Bien, muy de la selección. Estoy tan orgullosa de ti, Laura, porque independientemente que tú seas más gustoso o gustosa del béisbol o el softball y así, te pones la camiseta, bebé. Muchas gracias. Mexicana. Mexicana. Pues, bebé, pues es que no parecemos europeas tampoco. O sea, ni tú ni yo. Tú das como a, no sé, como... Como que eres como de las Europas, de las de acá. De las de acá. De las Yugoslavia, por acá, por la Madero. De la Baja, ándale. 9:10 de la mañana, vamos con más música. No le cambies que hoy tenemos miércoles Exa Paranormal promociones. Hablaremos no tanto de la justa futbolera, porque eso va a ser un poco más adelante, por la tarde, cuando sea el partido. Pero sí voy a tener casos paranormales, secretos de bruja y anécdotas del público, ¿eh? Así que atención. Tendremos para ti esto y más en el Exa Paranormal hoy de miércoles. Soy Michelle Soto, no le cambies y ponte Exa.

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21: Damos inicio al miércoles electro de miércoles. Todos los miércoles, sí, un poquito de electrónica para ti en el 91.5 de tu radio. Vamos con Memories. Algo de Kid Cudi junto con David Guetta. Así que pídeme tu rolita. Hoy entra puro electro, bebé. Electro ochentero, noventero, dos milero, actual. Que si fuiste a Tulum, que si fuiste a las pirámides. No me interesa, bebé. O si fuiste a Coachella y te encantó un DJ y lo tocas y lo suenas y vas al gym y todo el rollo junto con sus playlists. Pues de una vez, lánzame tu rolita al 307-4757. Y recuerda que al final tendremos la lista completa de este playlist en mi canal de difusión, @michellesoto91.5. Disfrútalo y ponte Exa.

¿Qué hacías en el 2010, bebé? En el 2010 esta canción lo daba todo. Es David Guetta junto con Kid Cudi. Se llama Memories. Y si no te acuerdas qué hiciste en el 2010, pues me imagino que menos te vas a acordar de qué hiciste en 1999. Cuando esta rolada lo daba todo precioso. Es Alice DJ con Better Off Alone en el 91.5. Yo sí me acuerdo, tenía 9 años apenas. Ah, chiquitilla, quinto año, las tracciones, qué bárbaro. Estás escuchando nuestro playlist exacto hoy miércoles electro. Tú como yo, ponte Exa.

25 de la mañana y de Alice. Nos vamos ahora. No recuerdo si lo vi. Ay, es que ya ves que hubo en su momento, en el 2010-2015, una fiebre de cuando el electro estaba súper top y no había fin de semana que no hubiera raves aquí en Mexicali. Que si en el bosque, que si en una bodega abandonada, tú allí ibas, bebé. Y yo también, así que alguna vez de seguro te topé. Y no me acuerdo si en su momento fui a Demo 5, fíjate, no me acuerdo. Que también se presentó acá en Mexicali. Y me están pidiendo por acá, Enrique, la rolita de I Remember de Cascade junto con Demo 5. Así que escúchalo hoy en el 91.5 y sí, recibo tu rolita hoy que es miércoles electro, pídemela ya. Hoy es miércoles de puro electro, tecno, así, lo que quieras, bebé, sonando aquí en este bloque comprimido. En todas partes, ponte Exa.

Este, el Deadmau5, obviamente lo tenemos reconocido por la cabezota así gigante que se armaba. Y él no daba pena, fíjate, él no salir o sí salir con pues este accesorio agregado a sus shows. Él simplemente llegaba, se conectaba y nadie le hacía rollo. Vamos ahora con el que sigue haciendo todavía de las suyas en los diferentes festivales de música electrónica. Este morrito que, literal, morrito lo conocimos. Tenía 16 años cuando ya era un super boom internacional. Estoy hablando de Martin Garrix y ese que es su himno, que lo catapultó a todo el mundo. Se llama Animals y lo escuchas en Exa 91.5. Soy Michelle Soto, ponte Exa.

Todos los días un playlist diferente. Hoy toca el miércoles electro y lo escuchas al 307-4757 pidiendo tu rolita. Y claro, haciendo posible cada playlist súper diferente con tu gusto, tu estilo y tu flow. 9:28 de la mañana, estamos entrando en la recta final de nuestro playlist. ¿Por qué me están pidiendo este legendario? Que, híjole, el video está muy subidito de tono, bebé, la verdad, pero... ¿Qué nos vamos a asustar ahorita, bebé? ¿Qué nos vamos a asustar ahorita? Es Erin Fritz con Call Me. Y si no has visto el video, te recomiendo no verlo y con chiquillos porque no sé qué copien esos pasos de baile y para qué quieres. Estás escuchando el miércoles Electro. Soy Michelle Soto. Ponte Exa.

Me dicen por acá, esos videos sí me gustan. Si así sí, si no, nadota. 307-4757. Dice por acá, que te miren en recepción bien guapetona. Ay, ¿a poco me miraste, preciosa? ¿Quién eres? Cecilia, un abrazo. Ah, creo que es la chica de acá que está en recepción, ¿verdad? Ay, es que vengo muy china poblana, bebé. Muy. Ahorita les voy a dejar una fotillo ahí en nuestro Instagram, @michellesoto91.5. Y ya para despedir, vámonos con esta joya. Porque Skrillex siempre es sinónimo de garantía, sinónimo de recuerdos y sinónimo de que en algún momento quisimos volvernos crazy y pelarnos por un lado. Oigan, antes de irnos con la rolita de cinema de Skrillex, te quiero decir que tengo la primer pregunta y ya fui a verificar, bebé. Oye, es un paquete de 12 vasos de aluminio edición, ya sabes, futbolera actual, junto con una playera dry fit de las que son exclusivas de Exa FM. 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Y mira, la mano entumida, así, mira, enyesada la vas a tener, así de que cualquier bebida. ¿Te quieres ganar este combo? ¿Un combo de regalo? 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Y cuando tengas las 4 preguntas, y en cuanto te dé la última pregunta para lanzar la respuesta, me mandas todas las respuestas a nuestro WhatsApp 307-4757. Las voy a dar a lo largo del programa, así que te conviene quedarte. Y aparte tenemos miércoles de Exa Paranormal. Ya me apuro. Ahí va. La primera pregunta, anótala. ¿Cuál ha sido la final con más goles en la historia de los mundiales? ¿Y cuáles fueron sus marcadores? Y el año, claro. ¿Cuál ha sido la final con más goles en la historia de los mundiales? ¿Quiénes fueron los países? ¿En qué año? ¿Y cuál fue la diferencia de goles? ¿Cuál ha sido la final con más goles en la historia de los mundiales? ¿Listo? Es la primera pregunta, anótala, contéstala, ten tu respuesta y en los próximos bloques te voy a dar la segunda pregunta para que la anotes y puedas participar y ganarte este combo que te ofrece un 12 de vasos de aluminio. El otro 12 tú lo pones, y luego vas a decir, ay, no tengo, sí tienes, ganas de. Pero sí, te pongo el 12 de vasos para que juntes a 12 amistades y termes casi la vajilla de del futboleo hoy, ¿ok? Así que está muy chilo, son coleccionables, están perrísimos, te van a envidiar de hecho, van a decir, ¿dónde lo compraste? Los gané con mi esfuerzo, mi conocimiento y ChatGPT. ¡Ay! Porque aquí sí puedes pedir ayudita, es lo padre. Así que te repito la pregunta, te la repito, ahí va. ¿Cuál ha sido la final con más goles en la historia de los mundiales? Me dices, ¿quiénes fueron? ¿Cuál fue la cantidad de goles? ¿Y en qué año? De hecho, pistita, ¿eh? No fue hace mucho. 9:33, vámonos con toda la rolita completa de Skrillex. 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Pasa el dato y recuerda participar en nuestras promociones. Ya me callo, vamos con más música. Es la rolita completita de Skrillex, se llama Cinema. Soy Michelle Soto, no le cambies. 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

0: ¿Qué?
1: Bienvenido seas hoy a nuestro miércoles sexa paranormal. Déjame, jalo el asiento y me pongo porque hoy ya los extrañaba. Y ya extrañaba, quieras o no, los miércoles de Exaparanormal. Voy a preguntar, fíjate, si podemos tener como dos días de Exaparanormal. Que no me gustaría, pero sí me gustaría. ¿Por qué? Porque yo sé que es un tema que a ustedes les gusta. Cuando me he topado a alguno de ustedes, Michelle, no manches, los miércoles también, perros. Y aparte los lunes y los viernes, porque los horóscopos y bueno. Pero yo sé que también es una carga muy fuerte porque son muchos temas que a lo mejor... Si los vemos muy seguido o dos veces por semana, a veces se enfada uno. Pero no sé. Tú coméntame qué te parecería tener Exa Paranormal dos veces por semana a nuestro Instagram, donde es donde más te podría contestar. En @michellesoto91.5.

centran en la purificación y en la renovación, el dejar problemas y broncas atrás, el que todo sea un buen comienzo, cosas así. El ritual más normal del mentado Noche de San Juan es quemar los deseos, que es escribir en un papel lo que deseas, pero eliminar. Ay, hola, tu ex, no, ay, no, eso no. Eliminar, vámonos bien, bien bajita la mano. Escribes, deseo eliminar mi flojera al despertarme, pum, la quemas. Deseo eliminar mi procrastinación, que es dejar siempre todo para después, ta, pum. Y eso supone a uno de los muchos rituales de esta noche de San Juan. También miré un video donde mencionaba que uno de los rituales más cool de la noche en San Juan es el aventarte en los pies de tu puerta, y literal en tus pies propios, a la puerta de tu casa principal, o la puerta principal, lentejas. Y creo que decías, abundancia ven a mí, abundancia, como unas 4 veces, y luego ya, hecho está. Y eso atraía abundancia. También dicen, ay, que no te pases, que este ritual del eliminar o el quemar los malos o los deseos, que tienes que ser como una alumbradita. Yo pensé que, ay, con un cerillazo ya no. Que tienes que ser alumbradita y luego saltar el fuego para traer la buena suerte y bañarte en el mar. Ah, bueno, esa es otra cosa. Ay, bañarte en el mar, pues me queda 2 horas y media San Felipe, no puedo ahorita ir. A menos que me eche agua con sal en una jícara, pero pues fuera de eso. Lavarse la cara para purificarse. A ver, el ritual de la quema de los deseos negativos no lo hicimos, ya. Purificación con agua, pues bañarte, ¿no? Ah, no, tienes que agarrar como hierbitas, dejarlas al sereno. ¡Wow! ¡Es una preparación! ¡Wow! Ah, mira, saltar la hoguera. Mira, tú que tienes un vecino que es todo cochino y no se espera que pase el recolector de la basura y que hace ahí su lumbrada de cochinero, pañales y la cosa. Bríncale ahí aprovechando. Digo, ya, pues, si va a contaminar el ambiente, pues también para que me cumpla mis deseos. Pues saltar a la hoguera se supone que tienes que hacer unas 7 veces. De 7 a 9 veces. ¿Para qué? Para que tengas buena fortuna todo lo que resta del año. También los rituales que para traer el dinero, que huevo en agua. Ay, ahora, ¿qué? Dicen que en este ritual se hace el que rompas un huevo, verter la clara con un vaso de agua y dejarlo en la ventana. Ay, no me digas que te lo vas a tomar. Las formas que tenga en la mañana siguiente se interpretan para adivinar el futuro. ¡Ay, mire, si me hubiera gustado mucho! ¡Chinteguas! ¿Por qué no lo hice antes? O sea, con la pura clarita. O sea, la clarita hace las figuritas, que si un monito con un cuchillo o un señor dándote billetes. ¡Ay, qué chilo! O la atracción de la abundancia. Colocar las monedas y billetes o un imán en tu bolsa para atraer la prosperidad económica. Ah, o sea, monedas, billetes y un imán. Y ahí tenía un imán en el refri. Ay, forma de fresita, ya sabes, con los que pones los recados. Me da coraje este secreto de bruja, nunca me ha pasado. Porque son cosas bien fáciles, como me gusta dar así los consejos de bruja. Y no hice ni uno. El único ritual que creo que he cargado desde el minuto 1 del 1 de enero, noche de Año Nuevo, fue andar cargando con mis lentejitas. Y créeme que me han funcionado. Llevo 2 años haciéndolo, chamacos. Te lo juro, me han funcionado perrísimamente, así que me he quedado con 20 pesos en la bolsa y de repente, pum, cae chamba y ya recupero otra lanita. O sea, yo sin un peso, gracias a Dios, no me he quedado. Así que si tú tienes también alguna anécdota que digas, Michelle, yo también hice las lentejas, ¿sabes qué? La neta ni me salió, ¿para qué dices eso? Es un chantaje. Es como dice mi hijo, me estafaron. Es que cuando me vi a mi hijo en YouTube, dije, no, que metes no sé qué, un colorante y lo hace mi hijo y dice, no me salió. Es como dice, me estafaron. Y yo, cálmate, tienes 5 años. Estafas cuando en los bancos, bebé. Pero sí, si te ha funcionado, me dices, oigan, los que me están pasando ya las respuestas a la pregunta. No es mandar todavía la respuesta, precioso. No lo haga. Guárdese la pregunta, guárdela ahí mismo. Mira, tú me la mandaste súper bien. Y así es la pregunta, ¿eh? Está muy bien tu respuesta, terminación 53. La determinación 21 no estás correcto, precioso, ¿eh? Nomás te digo para... Te estoy dando chanza. A ver. No. A ver. No. Terminación 77, estás equivocado en tu respuesta, ¿eh?
Dice, aquí la pregunta es que cuentan los penales con lo que se fue el...

0: el partido al final, eso es, ¿ok? Todos los goles. Un gol de penal también es gol. Déjame le respondo aquí a mi amigo para que no diga, ¡ay, me hicieron chapuza! No, entonces, si me pueden hacer el favor, radioescuchas preciosas, que me mandaron ya la respuesta, guarden la respuesta ahí en el chat y cuando dé la próxima pregunta me mandan todo completo, pero cuando ya les dé la última pregunta, ¿sale? 307-4757 para que no nos hagamos bolas, ¿sale? 9.56, ¡ay, bebé! ¿Sabes que yo entiendo un poco a mi hijo? Y voy a hablar de hijos ya antes de irme a corte, pero tiene que ver con Exa Paranormal. Aún no me ha pasado que tengamos una primera mascota con mis hijos ya conscientes. Siempre he tenido yo mascotita, que el gatito, que el perrito y whatever you want, ¿no? ¡Ah, no, sí es cierto! Sí tuvieron un perrito. Y hace poquito el perrito falleció. Le preguntan al papá, ¿qué le pasó? No, pues se fue al cielo, ¿no? Entonces mis hijos, pues un poquito tristecitos. Yo, ay, mi amor, como la escena de Simpson, así como que, ay, mi amor, te entiendo. Yo soy la marcha, así, te entiendo. Yo también tuve mi conejillo de Indias llamado Canela. Y luego se me dice, ¡Canela! Tú no tenías que morder ese cable, Canela. Bueno, en fin. Aquí va todo este tema. Porque estoy mezclando muchos temas, espérame. Ay. Sí, las teorías conspirativas. Yo todavía no puedo superar la muerte ahora, ya poniéndolo en contexto local, de Oliver Tree. ¿Qué dirás tú? ¡Ay, qué ridícula, Michelle! Me caen re gordos todos los que están diciendo, ¡ay, sí, ahora es mucho! Ni lo pelaban. Déjame decirte que yo sí lo topaba. Sí lo topaba muchos de nosotros. Porque pues trabajo en la radio, sé de música, pues el vato está exótico. Pero hay unas teorías conspiranoicas de este vato que me están dejando, mira, como él estuvo en la Antártida. Tiesa, congelada, frozen. Que dicen que ese accidente no fue accidente, precioso. Que me lo mandaron callar porque supo demasiado en un año que vivió en la Antártida y que vio cosas. Vio cosas inexplicablemente curiosas y que en su documental se ve todo. Tenemos que hablar de este caso misterioso de Oliver Tree. ¿Fue o no fue accidente? Porque todo apunta que me lo mandaron callar porque sabía demasiado. 9.58, te voy a dar nuestro WhatsApp 307-4757 si tienes algún caso misterioso del cual quisieras que hablemos. ¿Quieres también participar con alguna anécdota paranormal? Es tu programa, lanza ya tu mensaje al WhatsApp 307-4757 y sígueme en Instagram como @michellesoto91.5. 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
0: No, ni. Ay, vas a ir a Estados Unidos. Ay, bebé, te lo juro que mira, te deseo todas las buenas vibras para que no agarres tanta fila. Ay, ¿por qué? Oye, por Nuevo Mexicali es 1:10. 1:10 en línea normal, 1:40 en Ready Lane. Centro y media hora, peatonal 15 minutos. Ay, hora. Garita Mexicali Centro, 1:45, 1:45 por Ready Lane, 30 minutos Centro y 15 minutos peatonal. Curioso. Ah. Porque ahorita, en otros días, hoy 1 hora más de pérdida de espera, 2 horas y media, casi 3. ¿Será porque México hoy va a jugar y la gente no se quiere ni mover? ¿Será que es eso o será que hubo ahí un chanchullo, una brujería? Puede pasar, puede suceder y, ¿sabes? Me iba de lleno así como en tobogán, pero... Antes de irme con Oliver Tree y la supuesta teoría conspiranoica sobre su muerte y así, me dice, Michelle, ¿qué onda? ¿Supiste? ¿Quién me dijo? ¿Qué fue el chismoso? Ah, a ver, tú chismosito, bebé. A ver. José Enrique, eres muy chismosito, pero me encantas. Gracias por el chismecito, bebé. Mira, ya te resolví el contexto. Muchas gracias por mandarme la nota. Ay, no manches. Es que ayer ustedes no saben, o si son muy amantes de esta justa futbolera, innombrable por cierto, y así que no me ponen aprietos, resulta que ayer Ghana e Inglaterra tuvieron sus queverches, ¿no? Ah, tuvieron futboleramente hablando sus queveres. Y pues Inglaterra, pues supone que está perrísimo y pues Ghana. Pues Ghana, pues va a ver si Ghana, ¿no? Y ándale, que quedó empate y todo. Ay, ahora, pues que Inglaterra, pues Ghana, ¿qué onda, bebé? Pues Inglaterra, no, pues no sé qué pasó, bebé, sentía como calambres en las patas, no sé. El rollo es de que hay un caso muy curioso de unas declaraciones de un famoso brujo ganés llamado Nanakwaku o Knakwu Bondsman, el que aseguró haberle lanzado un hechizo a Harry Kane. ¿Quién es el mentado Harry Kane? Pues no más decirte, es el capitán, máximo goleador, juega en el Bayern, o sea, es la máxima figura de Inglaterra, pues que le hizo un embrujo, un hechizo, para evitar que anotara algún gol. Y pues traca, que mira, no fue de boca, fue de hechos, porque quedó 0-0 y no pudieron anotar gol Inglaterra. Y después el curandero, este brujo, dijo, no, pues ya, nomás terminamos el partido y ya lo liberé. Ay, ¿qué significa liberar? Que le liberé del hechizo a este jugador. Y pues dicen que sí, ¿qué onda? Que porque las teorías virales sobre la brujería en el partido. Y deja tú, se ve en la nota que me acaban de mandar, de hecho, que se ve el brujo, o no sé si sea el brujo, o sea, una caricaturización o así, de una persona totalmente pintada de blanco, y como lanzando unos polvillos medio extraños. Ay, no sé. A ver, si a Ghana lo dejan hacer brujería, que no dejen a México decir el... Digo, parejos todos. ¿O no? Bueno, no es cierto. No. Hasta eso que nos hemos comportado muy bien. Digo, estaría bien, Sara, que nos sacaran de un mundial por decir la palabra así tan... Ajá. Entonces, pues mejor no. ¿Cómo la ves? ¿Cómo la béisbol? Dice, pues ya de perdida que nos ayude el brujo a México también. Ay, que nos toque a la mejor. ¡Ay! Que a lo mejor, si es cierto, nos va a tocar Inglaterra. A la mejor. A la mejor. Vamos viendo, dijo el ciego. ¿Ya lo viste, Mitch? ¿Qué me mandaron? Ay, no, me da miedo cuando me mandan links porque no sé. Regresando, bebé. Voy a hablar de la teoría de Oliver Tree. ¿Qué es esto? ¡Wow! Me están mandando... No es para nada exaparanormal, pero es impresionante, ¿eh? En Guatemala, un volcán activo con unos excursionistas que estaban pues tomando fotos, se ven a las faldas del volcán y de repente empezó a soltar material incandescente entre cenizas, fumarolas y les cayó... ¡Ah, un gatito al final! ¡Ay, precioso! ¡Ah, un perrito! ¡Corre! ¡Es un golden! Empezó a tirar lava... Pero como pedazos de lava, con proyectiles de lava. Váyanse, plebes, les va. Dicen que hay un truco que nada más se puede hacer una vez en la vida, que es el tomar lava de un vaso. Dicen. Pero esto nomás están grabando, no graben. Oye, este está muy curioso, está impresionante. Voy a compartirlo por nuestro canal de difusión, ahí en nuestro Instagram, @michellesoto91.5. Y en el próximo bloque voy a regresar con la segunda pregunta para que te ganes el kit de 12 vasos. Futboleros, junto con una dry fit muy al estilo de Exa FM y los partidos, ya sabes, futboleros de esta justa, ¿ok? Voy a regresar con el caso de Oliver Tree y por qué están diciendo que por saber mucho me lo mandaron callar. Ay, no, qué fuerte. ¿Estás en Exa Paranormal? Todos los miércoles de 9 a 1 de la tarde. ¿Quieres seguir platicando con nosotros o platicarme alguna experiencia paranormal? Es tu micrófono, bebé. No te esperes. 307-4757, el número al que tienes que mandar tu mensaje, tu evidencia, tu fotografía, tu link, todo, bebé. 307-4757. Regresamos, no le cambies, soy Michelle Soto y ponte Exa.

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0: 10:29 de la mañana. Quédate al final de este bloque porque te voy a dar la segunda pregunta para ganarte el 12 de vasos de aluminio coleccionables de nuestro país en esta disputa futbolera. Y con un paquete exacto que viene en combo junto con una playera dry fit muy al estilo de Exa FM, muy cool, que te va a encantar. Y si eres un amante de tener los artículos promociones de Exa, esta no te puede faltar, ¿ok? Así que quédate conmigo a partir de ahorita y si ya estás desde hace rato conectado, sabes que ya dimos la primer pregunta. Pero por esta única ocasión, a los que se van enterando, estamos regalando un mega combo muy futbolero, muy cool. Y estoy haciendo preguntas sobre esta disputa... ¡Ay, tú me la pones difícil para no decir la palabra! Esta disputa del balompié. Y ahorita voy a repetir la primera pregunta para los que quieran participar, ¿ok? Pero por última ocasión, ¿sale? Porque todavía nos restan otras dos preguntas. Pero bueno, vámonos a lo que me truje chencha. Estoy en shock. Porque, número uno... ¿Cuándo fue? Hace dos semanas, ¿verdad? Cuando nos quedamos tiesos de conocer que había pasado un accidente allá en Brasil donde involucraba a tanto Gaspi, este youtuber argentino muy famoso y que de hecho yo lo consumía bastante, y también a Oliver Tree, este cantante estadounidense, junto con otras personas, de productores, pilotos, y no hubo sobrevivientes, vaya, a este accidente. Pero ya la gente anda diciendo, internet anda hablando y dicen que, a ver, no, esto no es casualidad, y menos porque se dice que los pilotos estaban totalmente adiestrados, o sea, no era como que unas personas que no supieran cómo manejar un helicóptero, o sea, que no había manera, que había muy poca probabilidad de error al momento de hacer este vuelo. Por eso es que el internet y la gente conspiranoica anda avisando que a Oliver T me le dieron machaca porque sabía mucha cosa. Y es que, a lo que muchos piensan, Oliver Tree, con todo su concepto locochón y todo el rollo, era muy creativo, muy artístico. Y este vato, en algún momento, se fue no a vivir a la Antártida, porque no, se fue a vivir un año. No, Oliver Tree no vivió en la Antártida. Sin embargo, hizo un viaje a este continente para grabar un proyecto audiovisual, o sea, como un tipo, una película, un documental, y hablar sobre teorías conspirativas. Hay una página. Bueno, primero voy a hablar del hecho, ¿no? De lo que están hablando sobre el cómo pudo haber alguien o aliens darle tranqui o cranky a Oliver Tree por conocer demasiado, porque en este viaje que hizo, te digo, con mero rollo artístico audiovisual a la Antártida, donde se hizo un mini concierto y todo el rollo padrísimo, encontró también en el documental, se ve cómo relata que él está viendo el famoso muro de hielo, pero con ciertos agujeros que da a entender que posiblemente sean bases alienígenas, y muy fuerte la teoría de la tierra hueca. Si no tuviste clases de primaria o no te interesó nunca ver en el 38 Galavisión al Jaime Maussan, no, a lo mejor no sabes qué demonios es la tierra hueca. Pero esta es una teoría muy fuerte que revela que probablemente nuestro planeta no está con el clásico magma, las capas de la tierra que lo conforman, sino que hay vida dentro de ella. Entonces, también en este supuesto documental, Oliver Tree habló, te digo, sobre estos modelos tradicionales del planeta que dice que hay, que el muro de hielo, que seguro hay algo más para allá. Mira los agujeros que yo he visto. Yo he tenido contacto, de hecho, con seres. Así lo dijo el vato, en el documental. También habla sobre una antigua civilización y algunas pirámides que se pudieron ver y que parecía que, obviamente, parecían de miles de años. Ahora, todo esto tiene mucha fuerza porque el vato muere. Y debido a la naturaleza, que accidente, que repentina, que mira, pues las especulaciones están. Ahora, Oliver Tree, cuando regresó de la Antártida, hizo muchas declaraciones, fue a podcast, fue a entrevistas, y el vato no le daba miedo decir sobre lo que él había vivido y lo que él había visto sobre esta visita y viaje a la Antártida. Pero ahora, hay un canal en YouTube que aquí lo tengo, que se llama Pachamama Flat. Estos vatos, no sé aún yo dónde subió primero Oliver Tree o dónde consiguió el material de Oliver Tree, de su documental, pero dura esta resubida, que de hecho viene hasta subtitulado, o sea, para los que no masticamos mucho el inglés, subió el documental de Oliver Tree con el tema o con el título El perturbador documental de Oliver Tree, El Antártida, su adiós definitivo. Y lo subió todo, dura casi 2 horas, 1:49 dura este documental, está en un canal que se llama Pachamama Flat. Igual voy a copiar el link para compartirlos. Si te gustan este tipo de temas, te lo voy a hacer llegar en nuestro canal de difusión. Pero fíjate que aparte de todo esto, hay algo muy fuerte también. Dos cosas muy fuertes. Uno, dicen que Oliver Tree también, entre todo su arte y su cuestión de cómo expresarse, él hizo como un formato, o hizo también unas imágenes, unos videos, que hablaban sobre temáticas muy delicadas con niños, pero que iban dirigidas a niños. Te explico. Él tenía un personaje llamado Pizza Man. Y haz de cuenta que como Chabelo en los 90s, que decía, si te invitan a un lugar y no sé qué, mucho ojo, haz de cuenta. Y el Oliver Tree era el Chabelo. Decía, si un tipo no sé qué, es Pizza Man, cuidado. Y está muy bizarro los videos. Ahí sí encuentro algunos, te los voy a hacer llegar en el canal de difusión porque sí está muy curioso. Entonces imagínate, se metió en rollos súper complejos como lo puede ser las cuestiones alienígenas, conspiranoicas, y aparte súmale cosas delicadas de altos mandos con niños. Dime si no había, y no digo que lo deseara, ¿no? Pero se está metiendo en un tema muy peligroso, con personas muy malas y que las coincidencias son muy claras. Unos dicen que sí, otros dicen que no, pero espérate. Laura, aquí nuestra mera máster de los controles, me dice, Michelle, acabo de ver un video de un vato en Nueva York, dice, que vio a Oliver Tree. Digo yo, no me hagan esto, no jueguen con mi mente. Y digo yo, ¿no será una cuestión del Oliver Tree que quiere como que, entre su arte y no llamar la atención? Digo, que sea una manera horrible de hacerlo, porque con esas cuestiones, esos temas, no se juega el fingir una muerte. Ah, ¿o no, Juan Gabriel? Pero está el video, y el video tiene ahorita tiene 1,000,000 de reacciones. Y el vato, te lo puedo asegurar, no se ve que sea un vato que esté echando mentiras. Dice, es que yo iba caminando aquí en el Bronx, acá en Nueva York, y yo me pasando la calle, y venía en un auto totalmente polarizado, baja la ventana y me dice, sorry, que no sé qué, porque creo que casi lo atropellaba. El vato voltea y dice, ah, caray, este vato que según estaba en Brasil. Pues que en eso, pues quiere sacar teléfono, quiere evidenciar lo que sea. El vato se va, según Oliver Tree. Pero digo, hay tantas personas que nos parecemos demasiado. Probablemente cayó en la coincidencia. O el look de Oliver, ya sabes que pues, casquito, honguito, pelo largo de atrás. No sé. Me entra la duda y al último como que quiero creer y no quiero creer. Que ahorita el rollo de Oliver Tree está demasiado reciente, potente, y creo que apenas el tiempo va a dar razones o desmentir ciertas teorías, testimonios, dichos o lo que quieras. Uf, dice, miércoles de nada paranormal. No, espérate. Que te tengo un video que te voy a proporcionar por nuestro canal de difusión, Rochín. Espérate. Si es paranormal, precioso. Todo lo que son teorías conspiranoicas, casos misteriosos, secretos de bruja, entran en este mundo, ¿eh? Te lo digo. Te voy a dejar un video también. Te voy a dejar todo lo que es de evidencia, te lo voy a dejar en nuestro canal de difusión. @ Michelle Soto 91.5, compartido claro por Exa FM Mexicali. Así me sigues en Instagram. Y bueno, volviendo un poco a la normalidad. Laurix, ¿me puedes poner un fondo así como que de lo normalito? De la vida normal. Porque me están diciendo, Michelle, sí, repite por favor la primer pregunta para ganarnos el combo que dijiste. Bueno, ahí va. La primer pregunta para poderte ganar este combo futbolero, exacto, precioso, que incluye un paquete de 12 vasos coleccionables totalmente brandeados de la justa deportiva futbolera, están súper chidos, son de aluminio, están bien perros, están bien padres, son 12. Son 12. Y aparte una playera exclusiva del formato de Exa FM, muy a lo futbolero también, están muy chilas. De hecho, solamente los locutores nada más la tenemos. Así que haz de cuenta que es una pieza de colección. Así que para ganarte estos dos artículos, debes de contestar correctamente a unas preguntas que te voy a hacer. Te doy las preguntas y cuando lance la última pregunta y tú tengas la respuesta, ¡pum!, me lo mandas. Y la primera persona que lo haga, que me mande correctamente las cuatro respuestas correctamente, se gana este paquete, ¿sale? Voy a repetir las primeras dos preguntas y ya, ¿eh? Quien alcanzó, alcanzó. Quien no, pues, soporten. Ahí va. La primera. ¿Cuál ha sido la final con más goles en la historia de los mundiales? ¿Cuál ha sido la final con más goles en la historia de los mundiales? Esa es la primera pregunta. Te repito. ¿Cuál ha sido la final con más goles en la historia de los mundiales? ¿Quiénes fueron los países, marcador y en qué año? ¿Sale? Te repito. ¿Cuál ha sido la final con más goles en la historia de los mundiales? Ahora sí, a los que vienen aplicados. Segunda pregunta. Atención. Está bien fácil, ¿eh? ¿Qué país organizó el Mundial 2010? ¿Tienes la pregunta? Guarda la respuesta. ¿Qué país organizó la disputa futbolística deportiva bebé en el 2010? Yo nomás te voy a decir una palabra. Guaca, guaca. Listo, vámonos. Son las 10:41, vamos con más música, no le cambies. En todas partes, no me mandes la respuesta todavía. Cuando tengas todas las preguntas con respuestas, me lo mandas, ¿ok? Así que, bórrale, si no, quedas descalificado. En todas partes, soy Michelle Soto, ponte Exa.
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tranquilo, no te me desesperes, no te me desesperes. De hecho, voy a entrar rapidito. Ya no tenemos que ir a corte. Nada más para recordarte que estamos en Exa Paranormal. Todos los miércoles a partir de las 9 de la mañana, casos misteriosos, secretos de bruja. Y es una entrada rapidita, no te voy a hacer perder mucho el tiempo, solamente te voy a dejar con una duda. Yo sé que aquí en Mexicali somos de verdad, híjole, nos encantan los animalitos. Tenemos a nuestro gato, a nuestro perro, periquitos, iguanas, hámsters, lo que quieras, ratas, ratones. Somos muy de amar a los animales, dime si no. Imagínate que por amar a los animales, unos vecinos decidan quitarte la vida. O intenten quitarte la vida. Ese es el calvario que está viviendo desde febrero de este año. Y te voy a dar un resumen nada más para que te quedes conmigo. Oscar, un morro que su principal falta fue darle de comer animalitos y gatitos que se acercaban a su casa. Ah, pero para todo esto le afectaba a la dueña de un predio que pues ni más gotita de sangre tiene en el corazón este ser humano. Al punto que atentaron contra la vida de él, de su mamá que tiene cáncer y de su abuelita. Ve, dime si tú, estas personas no están malitas de la cabeza. Voy a regresar con este caso misterioso que está de hecho actualizándose y estoy siguiendo la cuenta oficial de este morro porque él a lo largo de su día está de hecho actualizando. Hace 5 días lanzó una actualización de cómo va su caso porque aún no hay justicia. Te voy a platicar el cómo el darle comida a los animalitos en Cancún, al parecer, te puede llevar a casi la muerte. Te voy a platicar este caso misterioso. Es algo tan desgastante y tan horrible el pensar que por ayudar te puedan quitar la vida. Está horrible. O la de tu familia, tu mamá o lo que sea. Por un rango alto, ya sabes, la corrupción, el yo me creo bien salsa porque yo tengo y tú no. Te escupen, ¿no? Un caso muy, sí, de México, porque aún como que las personas, autoridades, no están bien paradas de lo que son sus funciones, que es servir al pueblo y no maltratarlo por intereses tan banales como el dinero, el creerse o ser más que la otra persona por tener un cargo o función considerado para esa persona importante. Este caso sí está bien de coraje, ¿eh? Te atacan por alimentar animales de la calle. Y casi te hacen perder la vida. 10:54, yo regreso con este caso, un caso misterioso de nuestro país. Y si tú tienes algún caso misterioso, algún secreto de bruja o también un relato paranormal que desees compartir o sabes de alguien que siempre se la pase contando, ah, es que a mí me pasó, es que mira una patita de niño ahí en la cama. Ah, también. Platícalo, cuéntalo al 307-4757, este espacio que es exclusivamente para ti y por ti. Soy Michelle Soto, sígueme en Instagram como @michellesoto91.5, que ahí en el canal de difusión ya te dejé parte de los videos, de evidencia de lo que estamos hablando hoy en Exa Paranormal, completito. Que si el video del volcán, ahí está. Que el video de la teoría

0: conspiranoica de Oliver Tree también está. El relato del vato ahí en Nueva York, que dice que vio a Oliver Tree vivo, también está. Así que ahí te esperamos en el canal de difusión. Arroba Michelle Soto 91.5, compartido claro por Exa FM Mexicali. Síguenos a la dilla. Regresamos, no le cambies. En todas partes, ponte Exa.
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0: su máquina registradora, Marvi. A ver, déjame checar, porque según yo... según yo, nos va a bajar pero la temperatura, ¿no? Ay, con estas bajadas y subidas de temperatura, siento que nos va a llover. Ay, aunque no está pronosticado, lo siento, lo presiento en el sentimiento. ¿A neta? Ay, luego estás bien humedito, es como que... ¡Ay! Ya el desodorante está abandonando, ¿no sabes? Son las señales. 39 grados tenemos al momento. Para hoy alcanzaremos 44 grados. La mínima será de 29, con vientos muy presentes a lo largo del día. No tan intensos, pero el intenso estará por ahí de las... ¿De las 12? Sí, de las 12, como 30 kilómetros. No es mucho, pero tampoco es poco. Presente va a estar. Ay, no, y el que ya está presente ahí en el canal de difusión de nuestro Instagram son los videos que te platiqué en este que es el miércoles exaparanormal acerca de todo lo que sabía Oliver Tree y el por qué esa fue la causa que dicen algunos y las teorías lo manejan, que lo pudieron, mira, desvivir. Está el video, de hecho yo no sé llegar los videos del mentado señor Pisa, esta parodia que tiene que ver con temáticas muy delicadas, que tienen que ver con niños y las grandes élites. Y bueno, todo el contenido que hemos estado hablando, que el video, que él mira, que checa el artículo, ahí va a estar, ¿ok? 307-4757. Me acaba de llegar y me dice, Michelle, que sea anónimo, por favor. El primer relato paranormal del público, ahí va a decir su nombre. Pero ahí te va. Dice, hola Michelle, te pido que por favor no digas mi nombre, pues esta es mi historia de fantasmas o algo parecido. ¿Sabes? Te quiero contar lo que me pasó hace exactamente 2 meses, y es que eran las 4:15 de la mañana, y como siempre, pues yo me levanto temprano y saco la basura, y cuando salí, empecé a escuchar sollozos, y la verdad lo que pensé es que era la vecina, y pues yo seguí limpiando, el cual seguían esos mismos sollozos. Y como no se dejaban de escuchar, la neta yo abrí la puerta del cerco para mirar si la señora estaba afuera o qué estaba pasando. Y pues solo lo ignoré. Pero cuando de repente mi perro empezó a ladrar, ahí sí, y si aparte de ladrar se puso en modo ataque, a un lado de mí no dejaba él moverme. Entonces los perros de la calle empezaron a ladrar, a aullar y se me hizo raro. Entonces empecé a escuchar los sollozos. ¡Ay, beber a la llorona! Dice, empecé a escuchar los sollozos más lejos, pero fuertes. Y me dije a mí misma, esto ya no está bien. Y recordé lo que decían, que cuando la llorona se escucha lejos, es que está muy cerca. Y como mi perro no me dejaba moverme, como pude, pues lo hice a un lado. Y corrí para entrar a mi casa. Y adentro me fui a mi cuarto y la neta no quería ver lo que estaba pasando. En efecto, preciosa, escuchaste a la llorona. Y sí, es real. Si la escuchas desde lejos, o como que apenas lo alcanzas a escuchar, es que está muy cerca. Y si la escuchas muy cerca, es que viene muy lejos. Entonces, atención. ¿Será que la época de la llorona empezó hace 2 meses? Probablemente sí. 307-4757. Regresando en el próximo bloque, te doy la tercer pregunta. Para ganar el combo futbolero de EXA 91.5. Suerte a los que están participando y a los que se siguen poniendo EXA desde bien tempranito, desde las 9 de la mañana conmigo, aquí con Michelle Soto. Vamos aún con más música, no le cambies, yo regreso con más EXA Paranormal y regreso con el caso de Oscar, este habitante de Cancún que fue atacado por una familia simplemente por ayudar a los animales. Te voy a platicar este caso que está de verdad indignante y de mucho coraje. Soy Michelle Soto, no le cambies, ponte EXA.

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0: me absorbió el personaje con esa canción. Es la Olivia Rodrigo. Y estás escuchando Exa Paranormal, además de la mejor música que te acompaña todos los días, todo el día, aquí en Exa. Vámonos con el caso misterioso. Que no solamente quiere decir misterioso, o sea, es un caso para emperrarse, para enojarse, para que la bilis empiece a deslizarse, trasladarse por nuestro cuerpo como si fuera sangre, bebé. Porque mira el coraje que me da, el perro coraje que me da, que le pasen tragedias a gente que ni siquiera, ¿sabes? Y más, al contrario, cuando la gente es tan buena, cuando de su bolsa compra un sobrecito para el perrito, cuando compra croquetita, cuando corta un envase de plástico y le hace una cazuelita para que los perritos, y luego más aquí en Mexicali, tomen agua. ¿Cómo me enoja esas cosas? Esto no pasó aquí en Mexicali, lo que te voy a contar. Pasó en Cancún. Y es que un morro llamado Oscar Herrera, denunció haber sido víctima de una presunta agresión dentro de su casa el pasado 19 de febrero de este año. Él está subiendo todo esto en TikTok y ya varias personas que agarran casos y los cuentan, o seguimiento de casos, yo por esa vía yo fui el que lo conocí, señala que dos personas, una pareja, Armando y María, esas dos personas que se pudo haber, o sea, confundido fácilmente con un clásico conflicto de vecinos, del clásico, ay, tu vecino me hizo popó acá en mi casa, ay, que tu vecino, o sea, uno de esos pleitos que hasta nosotros podemos tener en nuestra casa con algún vecino, pues haz de cuenta que eso se llevó a un nivel gigantesco. ¿Qué es lo que sucedió? De acuerdo con el testimonio de Oscar, todo empezó con un conflicto vecinal. ¿Qué pasó? Pues a Oscar le gusta ayudar a animalitos. Él vive en Cancún. De hecho, él tiene como vecino, justamente enfrente, un cenote. El cenote, que es este cuerpo donde... no sé exactamente cuál es el nombre técnico, pero es... donde tú sabes que donde hay agua y vida, y en el cenote hay agua. Entonces, no solamente son perros, no son gatos, son zarigüeyas, hay tepocatas, hay animalitos, hay perritos, hay gatitos, hay pájaros, o sea, hay una fauna muy diversa. Y pues, a Oscar no le pesa el que le doy un poquito de carnita aquí al pichón, que le doy un poquito acá a la zarigüeyita, un vasito de leche, no sé qué le den de comer a esos animales. Pero Oscar les da. Entonces, un día, esta señora María de Guadalupe, que de hecho es parte dueña del predio y del cenote o cercano, el rollo es de que le molestó. Le dijo, a ver, tú niño, no me estás alimentando a los animalitos porque nomás me los estás atrayendo a mi terreno y me están haciendo poposita aquí en mi terreno. Dirás tú, bueno, tiene un punto a favor esta doña, ¿no? Ok, se entiende. Pero esto no es actual. Los problemas que han tenido los dos han sido por años, por hostigamientos, no solamente de que él ayude a animalitos y que según esto después recaiga en que si tiene sucio el patio o el área, lo que tú quieras, sino que ya se metieron con su orientación sexuachis. Tú ya sabes a qué me refiero. No lo bajan de jo, no lo bajan de tú. Ajá. Entonces, muy groseros, muy todo que faltantes de educación estos seres humanos. Ahora, ¿cuándo deriva a ponerse violenta esta situación? Porque un vecino te puede caer regordo y hasta aventarle de su Mauser, pero nunca agrede, ¿sabes? Ya físicamente, donde ya es cuestiones ya más fuertísimas, ¿no? Pues dice que la señora está ya harta de que le estuvieran ahí haciendo la poposita. Pues en eso, una de esas, la última vez, va María a la casa de Oscar y le dice, Oscar, ¿me puedes hacer el favor? Ya sabes, con los modos, ¿no? De irles a limpiar a tus animales en mi área. Entonces ahí va el Oscar y le dice, ¿sabe qué? Le voy a decir una cosa. Yo le doy comidita a animalitos, perritos, gatitos y acá por mi casa. Ya si los animalitos hacen o deshacen en su terreno, ese no es mi problema. Yo no voy a venir a limpiarles. Y eso es lo que quería la señora, que cada vez que los animalitos iban y hacían sus necesidades, que tenía que ir a Oscar a limpiarles. Ok. En eso está Oscar limpiando y le dijo, ¿sabe qué, señora? Esta va a ser la última vez que yo le limpie a nombre de los animalitos. esto ya no es mi responsabilidad. Pues que le empezó a soltar toda la fauna, pero de la boca. Sapos, culebras, todo le aventó. A ver, tú, que no sé qué, y que tú... Todo el alfabeto de grosería se aventó la doña. En eso el Oscar dice, ¿sabe qué? Yo ya basta, tira la escoba. Se está por ir, pues la mujer no va. Y le está tra, tra, tra, tra. Agarra una piedra, chamacos. Se la tira. Como cavernícola esta mujer. Oye, y no iba sola. Después se unieron dos personas. Un guarura de la señora y el esposo, que el esposo aquí tiene mucho que ver porque tiene un alto mando en cuanto a directivos judiciales de no sé qué cosas de allá de Cancún. El rollo es de que el vato está bien parado. A causa de esto, se meten a la casa del morro con su mamá en un tratamiento de cáncer y su abuelita todavía. Le aventaron una roca en la cabeza, donde tuvo fractura en el rostro, lesiones en la órbita ocular, en el maxilar, la nariz, los dientes. Bueno, yo no te quiero enseñar la imagen de cómo quedó este hombre de la cabeza y de todo su rostro. A lo que esta señora dijo, no, él me agredió. Empezó a cambiar las versiones. Va la familia a hacer lo correcto, van a interponer una denuncia por, número uno, supuestas amenazas de muerte por parte del marido de esta señora, que es abogado mediador certificado por el Tribunal Superior de Justicia de Quintana Roo. O sea, el nombre más mamuquis para que el vato se crea más, ¿no? Pero en fin. Pero actualmente labora como abogado inmobiliario y se dedica a esa cuestión. Relata Oscar que cuando fueron a hacer la denuncia estaba el vato ahí, que se empezó a burlar de él. Dijo, no manches, yo mando aquí. ¿Qué te viniste a meter, chamaco imbécil? Casi, casi le dice, ¿no? Explicó Oscar que cuando acudió a esta fiscalía, seguían las amenazas de muerte dentro de las instalaciones, junto con su familia. Imagínate las dos viejitas, las señoras, una señora con cáncer, otra muy mayor, y luego el muchacho ahí todo golpeado. Ay, no. Dice en relato Oscar, yo llegué desangrándome, con la nariz rota y con el ojo casi cerrado. Él nos amenazó de muerte frente a las personas del mostrador. Nadie, pero nadie nos quiso ayudar. Y actualmente, Oscar ha expuesto en sus redes sociales, en su TikTok, muchísimas irregularidades, donde dicen que hay copia de videos de vigilancia que han sido maniatados y que le creen a la versión de la mujer que según él fue el que la atacó. O sea, muchas irregularidades y retrasos en la entrega de pruebas y que acusa de posible tráfico de influencias de este señor para que su caso no proceda. Y hasta ahí va la cuestión. Tengo un video de este morro dando la actualización de hace 5 días de este caso. No lo he visto, pero ¿qué te parece si lo comparto en el canal de difusión? Que de hecho ya varias personas me dijeron, Michelle, ¿dónde lo busco? El canal de difusión, te mando el link, no pasa nada, 307-4757, te voy a poner todo el contenido de lo que estamos hablando, ¿sale? Te voy a poner ahí la actualización, claro, sigue las redes sociales de Exa FM Mexicali, súper importante también. Y así. ¡Ay, no, qué coraje me dio! ¡Qué coraje me dio! ¡Ay, no! Oigan, y volviendo un poco a la normalidad de que, ¿cuánto faltará ahorita ya para el partido? Faltarán un par de orillas, ¿no? Dicen que a las 6, sí, ajá. Bueno, imagínate tú llegar bien soberbio, bien imponente, de que, hey, ¿te sirvo un vaso de algo así? Claro, preciso, pero sírvelo en mi vaso conmemorativo. ¿Y tú qué? ¿Dónde lo sacaste? Y no son uno, son 12. Ah, son 12 vasos de aluminio, totalmente brandeados con la disputa futbolera del momento. Y en combo viene una playera exclusiva del 91.5, muy a la temática y ad hoc. Si quieres ganar este combo, atención, que iba la tercera pregunta a contestar. De esta serie de preguntas que si estuviste conectado desde el principio, pues ya llevas ganancia. La tercera pregunta es, atención. Ah, está bien fácil. ¿Quién ganó el primer mundial en la historia? ¿Quién ganó el primer mundial en la historia? ¿Qué país ganó el primer mundial en la historia y en qué año? ¿Sale? Te repito la tercera pregunta. ¿Qué país ganó el primer mundial en la historia? Ahí va a decir la respuesta. No, no voy a hacerla. ¿Qué país ganó el primer mundial en la historia? ¿La tienes anotada? Búscala, pide ayuda. Si eres muy coco en cuestiones de fechas, pues ya te la sabrás. Y si no, pues está tu tío el chat GPT que nunca falla. Hasta te la ponemos facilita. En punto de las 12 y te voy a anunciar, para que estés bien, bien atento. No me mandes la respuesta todavía, recuerde, están escribiendo la respuesta para enviármela cuando les dé la última pregunta. Y ahí sí, pum, mándenme todas. Todas de un jalón, ¿eh? En un paquetito, no nada que una. No, para que sean los ganadores. ¿Ok? En punto de las 12 voy a dar la última pregunta, que está extremadamente sencilla. Extremadamente sencilla. No me manden la respuesta porque son tres respuestas de tres preguntas que ya hicimos a lo largo del programa. Por eso es bien importante estar siempre el inicio de los programas, de todos. ¿Ok? 307-47-57. Yo regreso con más en este miércoles Exa Paranormal. Aparte, con bono. Muy futbolero. Vamos con más música, regresando del corte, no le cambies. Soy Michelle Soto, cualquier duda, aclaración o lo que sea, en @michellesoto91.5 en Instagram, encuéntrame. 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

0: Así, Alexa Paranormal. Voy a contestar su duda, Michelle. No se la compliquen tanto, preciosos. Oye, para la dinámica, ¿dónde va a mandar uno las respuestas? ¿Aquí o por correo? Bebé, pues por aquí, por el WhatsApp. ¿Para qué quieres correo? ¿Correo con copia al remitente y código postal? Pues no, chiquis triquis. Obviamente no. Aquí al WhatsApp. Que ahorita a las 12 voy a dar la última pregunta. Y mira, todo aquí es legal, chiquis triquis, ¿eh? Para que no empieces nada. Legal. El primer paquetito de respuestas a las preguntas que ya di a lo largo del programa, el primerito. Porque me pasa de que yo fui el primero, mira, a esta hora. Pero tú qué sabes si a lo mejor hay personas que lo mandaron antes que tú, pues. Y si algo yo te puedo decir que yo soy totalmente legal. Y no por la edad, bebé. Legal porque, ajá. En fin. Que si lo vamos a mandar por audio mensaje, preciosa, por mensaje. Digo, está bien aclararlo, ¿no? Pero, ¿por mensaje? ¿Para qué te voy a hacer batallar? 307-4757 es nuestro número de WhatsApp. Y quiero escucharlos hoy en Exa Paranormal. Anécdotas propias. ¡Ay, no manches, no manches, no manches! Esto no ocupa mucha ciencia. Lo voy a hacer directo. No. Espérate, me encontré con un video, chamacos, que tiene ahorita de reacciones 459,000. Guardados casi 50,000. ¿Y de qué se trata? La neta, no lo quise ver yo sola. Lo voy a ver contigo. Es un video que dura... ¡Ay, no manches! Dura 2 minutos 38. Ok, y dice lo siguiente. Ok, es una morra que está narrando que ella está en la parte de abajo de una litera. Sabemos que litera hay parte alta, parte baja. Ella está en la parte baja. Y está mencionando que hay algo negro que se mueve en la litera. ¡Ay, qué es eso! En la litera. ¿Pero qué es? Parece un ala. Le puse por dos. Parece un ala. ¿Qué es? ¿Qué es? Lo estoy viendo ahorita en vivo, ¿eh? Pero parece como... Pareciera como un codito como de murciélago, chamacos. Pero, ¡ay! Se va haciendo grande. ¡Ay, qué es eso! ¡Ay! Le estoy poniendo cámara... le estoy poniendo en velocidad rapidita. La morra no se levanta. La morra se va a parar. A ver. Está revisando. ¡Ay, no creo que me aparezca un... ¡No! Se ve que no hay nada. ¿Ok? Ajá. Ok, la morra está relatando. No sé qué exactamente está relatando, pero lo primero que se alcanza a ver... A ver, es que está demasiado, demasiado raro. Ok, quiero que el público exacto se tome 2 minutos y medio para junto conmigo ver ese video y me digan qué explicación ustedes le dan. Algo que de la nada se asomó en una cama, en una litera, y de la nada desapareció. Te digo, yo le di forma como si fuera como parte de un gancho, como parte, como un codito, una alita de un murciélago. Está extrañísimo. Voy a copiar. No, es más, voy a guardar el video y lo voy a compartir. Ah, no se puede compartir. Bueno, el enlace, aunque sea. Copiar el enlace. Aquí está. Y en este momento lo voy a subir al canal de difusión. ¿Correcto? @ Michelle Soto 91.5, así me encuentras. Ahí voy a poner el link de este video. Ahí está, cos. Listo. Para que vayas, veas y me digas qué explicación tú le das. Está rarísimo. 11:55 de la mañana, yo regreso con más Exa Paranormal. Y también con la última pregunta para tener nuestro ganador del combo futbolístico, que incluye la playera... Muy al estilo de Exa y a los vasos, que son 12 vasos de aluminio conmemorativos de esta justa futbolera, que están bien chidos, te van a encantar. Vamos con más música regresando del corte, no le cambies y síguenos en redes sociales Exa FM Mexicali. Y en todas partes, ponte Exa.
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11: El comité organizador de la próxima Copa 2026 convocó a un total de 170 árbitros y es considerado el torneo con la cifra más alta en la historia de la justa deportiva. Los árbitros se dividirán en las siguientes categorías: árbitros principales, 52, árbitros asistentes, 88, y árbitros asistentes de video, VAR, 30. Los colegiados son seleccionados de 6 confederaciones en el mundo.
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15: Ok, 12:01 de la tarde. En tiempo de espera por Garita Nuevo Mexicali, son 35 minutos, 1 hora 50 por Ready Lane. Sentry 10 minutos, peatonal 15 minutos por Garita Mexicali Centro. ¡Ah! ¿Por qué tanta grosería? 2 horas con 20, tanto en normal como en Ready. Sentry 30 minutos y peatonal 15 minutos de espera. Ándala, osa. Ya me mandaron mensaje. Ok. Ok. Pero hablando de mensajes, bebé. El mensaje que yo quisiera tener es el mensaje del ganador del combo. Exacto, te platico a lo largo del el tracatraca, preciosa. Porque ahorita el tracatraca es saber quién se va a ganar. Nuestro combo exacto, que consiste en un paquete conmemorativo de 12 vasos de aluminio que están preciosos. Ya les he hecho un ojo, bebés, también chulos. Brandeados totalmente con la temática futbolista. Y aparte, una playera exclusiva de el mundo de Exa FM. Muy al doc de también los partidos. Así que dos regalos en unos de cuenta. Bolsita de regalo preciosas de cuenta que... Si es fan del fútbol y es fan de Exa, uff. Si lo vas a regalar, vas a quedar re bien. Y si te lo vas a quedar, todavía mejor. Así que atención, que la última pregunta que te voy a lanzar va incluida con las otras tres respuestas. Ya las tienes listas, ¿verdad? Nomás para aplicarle send, para mandarlos y enviar a nuestro WhatsApp. Atención, que ya tenemos lista... La cuarta pregunta, y es una pregunta extremadamente fácil y sencilla. Que como te digo, a lo largo del programa estuve dando preguntitas, tú las contestabas y las guardabas, y en cuanto te dijera la última pregunta, lanzaba la última respuesta, y la primera persona que llegara con este cuestionario resuelto, número uno, es suerte, número dos, es inteligencia, y es estar al pendiente de Exa FM, que eso nos encanta, que te quedes con nosotros, por gusto, por promociones... O por simplemente que digas, Michelle, es que ni ocupo yo promociones. Yo siempre aquí estoy con ustedes. Y yo, ay, te amamos, bebé. A ti te amamos demasiado. Ok, última pregunta. Y atención, que voy a dar la pregunta, pero no voy a dar el nombre del ganador así ya súper rápido. Voy a dejar que la máquina haga sus trucos y me voy a rola y regresando te doy el nombre del ganador. Para preguntarle quién es y todo el rollo, ¿sale? Última pregunta. ¿Cada cuántos años se juega un mundial? Ahí está. Envíame la respuesta ya. ¿Cada cuántos años? ¡Ah! Ya me está llegando un chorro de mensajes. Ya sabía yo. Ok, vamos a dejar respirar la máquina. La persona que me mandó las preguntas, las respuestas, no me vuelvas a mandar otro mensaje, sino tu mensaje se va hacia arriba. Así que así como quedó, así quedó. Si veo ahorita que lo hiciste correctamente, eres el ganador o la ganadora. Si no veo que lo hiciste correctamente, paso al segundo y así. Wow, y todos se mandaron a una misma hora, 12:04, para que no digan, yo primero, no. 12:04 llegó el primer mensaje, el segundo también, el tercero también, así que voy a esperar a que sigan llegando mensajes y regresando damos el nombre del ganador o ganadora. Vamos con más música, no le cambies, mucha suerte en todas partes, ponte Exa.

0: ¿Sabías que el Dai Dai era la única canción oficial de esta justa deportiva? Para nada. Andrea Bocelli con la Rumi, sí, bebé, de las K-Pop Demon Hunters, haciendo lo suyo, aquí en el 91.5. Y según yo, en la mezcla, era también David Guetta, ¿ok? Oigan, pues llaman de mensaje. No me responden. Se me hace que vamos a tener que hablar. Ganador, ganadora del 91.5, ¿contesta o no? Hola. ¿Hablo con la ganadora del combo? ¡Ay, me colgó! ¡Me colgaste, princesa! Es que... ya lo sé, sí. Y es que ahorita le mandé mensaje de que, hey, puedes mandar un audio, que pues porque fuiste la ganadora. Y a lo mejor anda ocupada. Yo entiendo, yo tomé el atrevimiento de marcarte una disculpita. Yo sé que no puedes a lo mejor contestar porque a lo mejor manejas o eres de plataforma o como gustes. Pero, mira, ya mandó el mensajito. Ahí está. Y es que, fíjate, que Montserrat Hernández nos mandó las respuestas. Ahí va. Para hacer compilatorio nada más para que luego nos digan, ay, se las inventaron. No, bebé. La final con más goles en la historia de los mundiales, que una persona, un radioescucha, se equivocó y me dijo que un partido con más. El partido de esta justa futbolera con más goles fue, no sé cuál, dije, no, esa no es, el de la final. Y efectivamente, buscando con mi tío el chat GPT y todo el rollo, y aquí lo que tengo de respuestas, es que fue Brasil-Suecia en el 58, quedando 5-2. El segundo respuesta de que qué país organizó esta justa deportiva en el 2010 fue Sudáfrica, exactamente. ¿Quién fue el país que ganó la primera cuestión futbolera del mundo en la historia? Fue Uruguay en el año 1930, jugó contra Argentina y ganaron 4-2. Y la última, cada cuántos años se juega esta disputa futbolera? Cada 4 años. Lo contestó todo perfectamente. Dices que no se escuchaba, Michelle. Ah, no te preocupes. Eso ya es error mío, pero me quise ver muy extrovertida. Así que escuchemos tu audio a ver qué tienes que decirnos.
1: Muchas gracias, Michelle. Muchas gracias, Exa, por la playera y los vasos. Aquí los invitamos a que sigan participando en otros concursos porque este ya me lo gané.
0: ¡Ay, qué humilde! Ay, bebé, te escuchaste muy soberbia, pero pues te lo mereces, preciosa, por andar cazando las promociones de Exa FM. 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Así es, promoción con Lara Campos. ¡Ah! Para que se pongan muy atentos y nos sigan participando. Dice, oye, Michelle, pero no tengo papá. Ay. Oye, pero tú eres papá. Tú eres papá, ¿no? Entonces... espérame, no, dice que él no tiene papá. Ey, mira, hay que pensarle. Mira, te voy a dar la solución. Dile a tu mujer, dile a una tía que participe por ti. Que no escuche a la jefa que dije eso. Ah, ya lo dije aquí. Lo pensé, lo dije. Ah, todo se puede. Porque eres papá y a lo mejor hasta autorregalarte, decir, ey, yo soy papá, me lo quiero autorregalar. ¿Se podrá? Inténtale. Aquí no hay excusa para no participar, que si no tienes papá, papacito, pues. 307-4757. Ahí lo tienes. Vamos con más música. Yo soy Michelle Soto en todas partes. Ponte Exa.

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No sé si decirlo, no sé si decirlo. 12:26 de la tarde y es que este Extra Paranormal aún no termina. Aunque falte media hora para irnos, porque el programa es de 9 a 1. Sigaste hasta ahorita, porque llegas tarde, bebé. No llegues tarde. Levántate temprano, 9 de la mañana. Si estás desde tempranito con Gago, no le cambies. Sigue conmigo, que hoy los miércoles Extra Paranormal se ponen buenísimos. Y te digo que no sé si comentarlo porque así como tenemos nosotros aquí a nuestra representante mexicana, Moni Vidente, pues en Brasil también hay una vidente. Pero esta vidente se está haciendo muy famosa porque está diciendo cosas bien extrañas, bebé, te platico. Esta popular vidente que tiene, no uno, no cinco, no diez, tiene 23 millones de seguidores en redes sociales, detalló que tuvo un sueño. I have a dream. Que tuvo un sueño. Y no como el Martin Luther King, no. Un sueño que se repitió. Que a ella le causaba mucha angustia, mucha preocupación, mucho desagrado. Pues, ¿qué soñó nuestra vidente llamada Bobaniana? ¿Bobaniana? Pues a la Bobaniana se cuenta que se le manifestó algo. Ella dijo, y esos sueños recurrentes se están volviendo a lo que ella comenta, en una predicción. Pues, ¿qué fue lo que soñó, chamacos? Que hoy, en el partido Escocia-Brasil, que va a ser ahorita a las 3 de la tarde, tiempo del Pacífico, va a haber una abducción extraterrestre masiva. ¿Qué? A ver, espérate, otra vez, te lo voy a repetir. Que hoy, durante el partido Brasil-Escocia, habrá una abducción extraterrestre masiva. Si no tuviste adolescencia o infancia, nunca viste la película El Cuarto Contacto con la Mila Jovovich. Ahí habla de los contactos, el primero, segundo, tercero y el cuarto. El cuarto contacto es cuando ya están haciendo experimentos contigo. Y hablaba de abducciones. La abducción es cuando estás en un lugar y ¡pum!, de repente ves un rayito y te lleva. Te llevan y no de paseo. Bueno, pues sí, te llevan de paseo los seres de otros planetas. Dice que esto va a pasar el día de hoy, ahí en el Hard Rock Stadium de Miami. Pero lo que se me hace curioso es que esta morra da detalles de cómo va a ser la abducción. Dice que en este sueño vio naves espaciales descendiendo directamente sobre el césped. Te das cuenta que van a caer ahí en el césped del estadio, en pleno partido. Después de esto, aseguró que la primer nave se va a llevar a jugadores y que ella identificó y vio y dijo, los primeros van a ser las estrellas brasileñas. Se va el Vinicius Junior y el Neymar. ¡Santo Claus! ¡Qué exactitud, qué bárbaro! Ni Exa FM tan exacta mi mujer está la brasileira. Pues que se llevan los alienígenas al Vinicius y al Neymar. Segundo, que va a llegar una segunda nave, mucho más grande, una nave nodriza, aparecerá minutos después para secuestrar a más de 700 aficionados en las gradas. También esta vidente describió escenas llenas de pánico, desesperación, grito y sufrimiento entre los asistentes por esta abducción en directo, televisiva y así. Mira, yo estoy así de que, pues no sé, a ver, déjame, a ver. Espérame. Estoy buscando qué tantas personas van a ver el partido, porque voy a checar en dónde lo van a dar, si por abierta o así. Este partido de Brasil-Escocia, que va a ser a las 3, tiempo del Pacífico, sí va a ser por TV abierta. O sea, vamos a poder ver la abducción en vivo y sin pagar. Mañana yo tengo que regresar con este tema, y aunque no sea Extra Paranormal, para platicar de que sí se cumplió o no se cumplió. Yo creo que no va a ser tal cual una abducción. Algo va a pasar, no sé qué. Voy a estar muy al pendiente del partido, me va a agarrar en el gimnasio, de hecho.
y digo, agradezco los lugares que tengan ahí pagados bien sus cuestiones para poder transmitir, pero voy a estar al pendiente de ese mentado avistamiento o abducción. Más bien yo creo que algo va a pasar en cuanto a algún incidente. Algo fuerte va a pasar. Ay, yo haciéndomela también de la vidente mexicana. No, hombre, ¿cuál? Mi mamá de metiche morbosa voy a andar ahí. A ver si siento que se va a cumplir la mentada profecía de una abducción extraterrestre en vivo, en esta justa que no se nombra tanto porque luego nos cae derechos y ¿para qué quieres pagar lana extra? Qué raro. ¿Tú le crees a la vidente? De Brasil. Brasil. Ya te hizo pensar. Luego tiene 28 millones de seguidores en Instagram. Estoy 50-50. Yo soy como Santo Tomás. Hasta no ver, no creer. Exactamente. Vamos con más música. No le cambies. Yo soy Michelle Soto en todas partes. 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

Chiapachín, son las 12:45 y sí, dimos por concluido nuestro Exa Paranormal y de verdad es un súper gusto estar contigo todos los días y en especial los miércoles que tiene como ese picorcito, cosa intensa. Oye, ya vino por su combo nuestra ganadora, ¿eh? Muchas felicidades, preciosa, Montserrat, que te llevas y vas a presumir de seguro ahí en redes y etiquétanos, obviamente, @exafmmexicali en tus redes. ¿Cómo andas aprovechando eso de 12 de vasos conmemorativos de aluminio padrísimos? Y que tú no la tiene, bebé, así le vas a poder decir a quien te vea. Ey, otra cosa, no la tiene, ¿para qué te digo? O bueno, sí, dile, me los gané en Exa, para que siga participando y que lo invites a que pueda tener oportunidad de ganar alguna de las promociones que tenemos en nuestra estación. Siempre los estamos súper consintiendo, así que no se queden fuera de ninguna promoción. Participen en todas. Ni modo que no ganen, bebé. Ni modo que no ganen en una. De tanto que participen, neta. Les va a encantar. Y pues con todo el cariño siempre de Exa FM para ti y para tu familia. Oye, mañana voy a tener, hablando de familia, boletos para el concierto de Lara Campos. René, René, René, René, mueve la cintura. A mí me gusta la de todo tiene que andar. Oh, oh, oh, oh. Si tienes niños, ya te pidieron ir a Lara Campos, pues ponte muy atento que tengo para ti ubicaciones exclusivas y claro, también boletos para que vayas a Lara Campos que se presenta este próximo viernes ya. Ajá. Así que ninguna esperanza está perdida hasta que no se lucha por lo último, bebé. 12:47, yo soy Michelle Soto. Que hice al rato mirando el partido, los voy a estrenar, obvio lo vas a estrenar. También Larisa por acá está participando, pero para la promo del día de hoy, que es hoy último día para la promo del Día del Padre, que estamos regalando una TV de 65 pulgadas. Hoy es último día, para que puedan participar. Vamos con más música, yo me despido, te quedas con Diana Lizárraga, gracias camarero. Y pues ya mañana vemos si ganó o no ganó México, tiene que ganar. Ay, como si fuera obligación, ¿no? Pues que gane o que dé buen partido. Que ya la siguiente etapa ya está asegurada. Lo bueno. 307-4757, no le cambies. Y sigue en la frecuencia naranja. Sígueme en Instagram, @michellesoto91.5. En todas partes, ponte Exa. ¡Mua!

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0: es la una.
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0: Unidos, México. Efectivamente, hoy juega México. Espero que ustedes ya traigan su camiseta verde bien puesta. Los que ganaron, ¿verdad? Y los que no, tienen que estar muy pendiente para que participen y puedan llevarse su camiseta para apoyar a nuestro equipo que hoy juega. En los controles tengo mi cama bien pilas. Él también ya trae su verde bien puesta. ¿Cómo estás, cama? Buenas tardes.
1: ¿Qué tal, Diana? Buenas tardes, gente bonita. Buenas tardes.
0: ¿Cuánto crees que queda el partido del día de hoy, cama?
1: Creo que...
0: Vamos a tantearle.
1: Como... Va a quedar 1-0.
0: ¿1-0? Favor, México, sí, quiero claro, pensar. Claro, hay que aclarar. Como...
1: Pues, ¿quién más?
0: 1-0. ¿Quién más, verdad? ¿Quién más sí. puede ser? ¿1-0?
1: Sí. Sí, así como el juego anterior de contra los...
0: Corea del Sur.
1: Pues sí, algo así va a quedar.
0: La vez pasada fue... No fue 1-0, sí fue 1-0.
1: Y luego el 2-0 y luego el 1-0.
0: Sí fue 1-0 la pasada, ya me acuerdo. Uh-huh, ¿sí? Sí. Bueno, sí, el caso sí. es que tú dices que hoy queda 1-0 también. Sí. ¿Qué dice el público? ¿Cuánto queda el partido de hoy? Que nos digan, ¿verdad? El 307-47-57. Que hoy juega México, hay que apoyar, ya tenemos la verde bien puesta. ¿Cómo debe ser, campeón? ¿Verdad?
1: Es. Así es.
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0: Muy bien. ¿Nos vamos a música o a corte?
1: Música.
0: Música, maestro. 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
1: 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Vamos a más música, 1:59 en todas partes. 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
1: Dos de la tarde con 10 minutos en Exa FM y en el Florido Barrates y Carnes llegaron las ofertas de campeonato. 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Tengo mensajes que dice el público. Dice, creo que no gana. ¿Cómo que no gana? También tú, Miguel, tienes que ganar México, ese ánimo. ¿Cómo creen que queda el partido el día de hoy? A ver, público exacto, manda tu mensajito al 307-4757. A ver, acá se reportó Osvaldo que dice, buenas tardes, choque frente a la Armex, eviten Lázaro Cárdenas. Ay, qué mala onda, espero que todos se encuentren bien. Entonces ya ahí, mira, ya aventé el gol, ¿verdad? Pero para que se ubiquen en donde hubo un accidente sobre Lázaro Cárdenas. Frente a esta empresa de alarmas, para que ustedes, si van para aquel rumbo, mejor eviten, porque debido a un accidente, pues obviamente ahí se va a complicar un poquito el tráfico, ¿no? Entonces ahí está, gracias Osvaldo por tu reporte, te mando un abrazote. Y por acá el Plumeda, ¿qué dice el Plumeda? Es todo Plumeda, ya trae la verde bien puesta ahí en su foto del WhatsApp. A ver, ponemos el audio.
2: Ánimo, Diana, camarero, Diana, no me he reportado porque como es época de mundial, lo estoy escuchando por la radio. Diana, en la radio, la estación de fútbol de primera de Estados Unidos, ¿eh?
1: No, pues entonces, qué onda también tú.
2: Hoy México empata, como ya saben que pasaron, empata.
1: ¿Cuánto? Ah, pues no dijo cuánto, Plumeda, pues está ahí, mira qué suave. Mira, ¿sabes qué? Lo voy a bloquear nomás porque anda diciendo que... que ando escuchando otra radio. Ah, pues es que ya sé, como que anda el mundial y todo. Está bien, Plumeda, te vamos a perdonar, pero mira, quieras que no, aquí anda y se anda reportando y anda mandando mensajitos, pero empate de cuánto a cuánto, 0-0, 1-1, 20-20, 50-50, todo puede pasar. Bueno, vamos a música, a ver.
2: Bueno, es una estación hermana, hombre. Es una estación hermana que cada cuatro.
1: Ya, Plumeda, pues también dudo más de cuánto a cuánto. También tú quieres estar ahí tu media hora. Vamos a música. ¿Ustedes cuánto creen que quede el día de hoy el partido? Manda tu pronóstico. Dice que 0-0. Uy, pues va a estar bien aburrido, Plumeda, también tú de perdida 1-1 o algo, ¿no? Para que haya emoción y gritar gol el día de hoy. Ustedes también manden su pronóstico 307-4757. ¿Cuánto queda el partido de hoy? Vamos a más música, 2 de la tarde con 12 minutos en todas partes. 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
2: Yo pienso, no sé, que empata 1-1. Esperemos que jueguen excelente, que den la batalla, pero pues ya más tarde sabremos. Saludos, bonita tarde.
3: Saludos, Rosario. Gracias por tu WhatsApp. Audio. Dice que empatan 1-1. Pues ya con que no pierdan, ¿verdad? Como que no lo saquen, ¿verdad? Para seguir acá apoyando, ante todo. Rosario, un abrazote. Gracias por comunicarte con nosotros. ¿Y qué creen?
4: ¿Qué?
3: ¿Qué creen? ¿Qué? Que tengo boletos. ¿Saben para qué?
4: ¿Para qué?
3: ¡Córrelo, cama!

0: Efectivamente, tengo boletos para Lara Campos que se presenta ya este próximo viernes en el auditorio. ¿Quién dijo yo? ¿Quién quiere boletos? Dice, yo quiero los boletos para Lara Campos. Fíjense muy bien, les voy a solicitar lo siguiente. Atención, atención. Para que vayan a los peques, porque muchos ya salieron de vacaciones, entonces qué padre que puedan ir a celebrar este próximo viernes con Lara Campos al Auditorio PSF, pues todo el año que le echaron ganas, que estuvieron estudiando, yendo a la escuela, se merecen un premio, entonces es una buena oportunidad para que vayan a cantar o bailar. Voy a regalar un boleto el día de hoy, eso porque tengo posteriormente, mañana voy a también tener boletos. Tengo un boleto. Bueno, no. Voy a dar... Bueno, sí, un boleto. Vamos a dar un boleto. Mañana damos otro, ¿no? Sí. Hoy que es miércoles, ¿no? Ajá, vamos a dar un boleto el día de hoy. Es boleto sencillo, ¿ok? Solo es un boleto. Ahí les va. Me vas a mandar un WhatsApp audio, pero quiero que sea un niño o una niña que se esté poniendo exa con nosotros. Ahorita hay muchos niños que andan ahí circulando con sus papás porque ya están de vacaciones. O a lo mejor algunos van saliendo de su escuelita que ya se fue el último día, qué sé yo. Entonces, fíjate bien, WhatsApp audio al 307-4757. Me vas a decir, hola, soy, y tu nombre, ¿no? Y yo quiero el boleto de Lara Campos, y me pone y me dice la exa frase, en todas partes me pongo exa. Tiene que ser voz de niño o niña, todo en un solo audio, Soy tu nombre, quiero el boleto de Lara Campos y en todas partes me pongo exa. Está bien fácil, pero tiene que ser niño o niña. Ya llegó aquí el primerito, vamos a ver si es niño o niña y si lo dijo todo en un solo WhatsApp audio. Si no lo dijeron todo en un WhatsApp audio, no se los puedo dar, entonces no me pongan a sufrir a sus criaturas, Ahí va uno, cama. Ah, le voy a quitar el de... Sí, va. A ver, aguántame. Si es que tu camarada es el chilo aquí. Le voy a bajar a la Lara Campos que está cantando. ¿Ahí? ¿Más le bajo más? A ver. ¿Ahí? Ahí, ok. Acá más es el que trae los controles aquí. Ahí te va el WhatsApp audio.
1: Niña, todo un solo audio, ¿eh?
2: Hola, soy Ayer. 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
0: ¡Qué cosa tan más tierna! A ver, otra vez. Esa es de las cosas más tiernas que vas a oír el día de hoy. Vamos a poner el pausa a la Lara Campos porque está más ternura esto. Ya lo quité, ¿verdad? Ok. Va de nuevo.
1: Niña, todo un solo audio, ¿eh?
2: Hola, soy Ayer. Hola, soy Adela. Te doy el boleto.
3: De Lara Campos.
2: De Lara Campos.
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2: Todas hace...
3: Con Texa.
0: ¡Aplausos! ¡Sí, dijo todo! No le entendí cómo se llama. ¿Tú sí, cama? A ver, otra vez.
1: Niña, todo un solo audio, ¿eh?
2: Hola, soy Ayer. Hola.
0: ¿Ayel? ¿Ariel?
2: Soy Ayer. Hola.
0: ¿Ayel? ¿Ayel? ¿Cómo te llamas? Bueno, pues sí dijo todo, ¿verdad? ¡Aplauso! ¡Qué voz tan ternurita! ¿Qué edad tienes, criatura del señor? Igual ya tu mamá ya puede mandarme la información. Se llama Cecilia, creo yo. Aquí está Cecilia en su WhatsApp. Cecilia, nombre completo de quien viene por el boleto. Obviamente, pues es un adulto, no van a mandar ahí él por el boleto. Puede venir contigo. Y ya pueden venir el día de hoy aquí directamente a MBS Radio. Tienes el día de hasta las 5 de la tarde. Hoy cierran a las 5. Si no, pues vienes mañana de las 9 de la mañana hasta las 6 de la tarde. MBS Radio. Ahorita, porque hoy que vas manejando, tranquilamente te estacionas. No vayan a andar escribiendo y manejando por seguridad. Y ahí él... No sé cómo se llama, pero de una vez ahí, ahorita me pasa el nombre completo de quien viene por el boleto con su identificación y me dices cómo se llama la criatura y qué edad tiene, pues para salir de las dudas, ¿verdad? Soy muy ternurita. Entonces ya se fue el boleto del día de hoy, pero no se preocupen, los que no ganaron hoy, mañana tengo más boletos. ¿Está bien? ¡Qué cosa tan tierna! Bueno, ahí está. Vamos a música, 2 de la tarde con 35 minutos. ¡Ay, ya casi nos vamos! 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

0: 2:41 PM en Exa FM. Aquí están pasándome ya el nombre, se llama Cecilia Araceli, la mami que pues resultó ganadora. Su criaturita se llama Andrea, tiene 4 añitos. Hermosa Andrea, te mando un beso. Muchas felicidades, ya tienes tu boleto. Estás emocionada. Ya pueden venir por él el día de hoy hasta las 5 de la tarde, hoy cierra el más temprano. Pero mañana tienen 2 de la mañana hasta las 6 de la tarde para ver a Lara Campos este viernes en el auditorio PSF. Que mañana tengo más boletos. ¿Ok? Les adelanto para que estén bien pilas. Pero me va a mandar audio, niño, niña, ¿eh? Igual ahorita me están diciendo, es que mi niño, mi niña, pues, está en la casa, o etcétera, etcétera. Les puedo pasar el tip, grábenle el audio el día de hoy para que participen y mañana lo mandan. ¿Quién quite? Y sean ganadores, ¿no? A ver, aquí estoy poniendo Lara Campos. Aquí voy a pasar ahorita a la recepción. Ya estoy pasando aquí tu información. Mi querida Cecilia, muchas felicidades. Les recuerdo, hablando de promociones, porque aquí consentimos a todo mundo, a los niños, a las mamás y obviamente a los papás, porque hoy es el último día para que tú participes en esta promo del Día del Padre. Recuerda que se pueden llevar una pantalla de 65 pulgadas, muy buen premio, muy buen regalo para papá, y lo que tienes que hacer está súper fácil, solamente mandar tu WhatsApp audio con cualquiera de los locutores, 307-4757, felicitando a papi. Me vas a mandar tu evidencia que ya tiene su descarga de la aplicación de Exa en tu celular, es la que dice tu nombre, nombre completo y número de celular. Así de fácil, ya estás participando. Muchísima suerte porque hoy es el último día, así que ustedes participen porque quien quite sean ganadores de esta pues super pantalla de 65 pulgadas para papá. Y antes de irnos también les tengo otra recomendación, y es que ahorita estamos ya a punto de ver el partido, ¿no? Obviamente esperemos que gane México, y para eso siempre ocupas pues estar botaneando, comer algo rico, y para eso está Pizzonona, que quiere celebrar aparte contigo su 20 aniversario. 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Exa 91.5 te invita. ¿Ya, verdad, cama? ¿Se acabó lo que se vendía? ¿Sí, verdad? ¡Ya nos vamos! ¡México, México, México! Ya estamos a escasos, que es, pues, es casi 3 horas. Básicamente 3 horas con 15 minutos y contando para que juegue nuestra selección. Así que hay que apoyar a México. Diviértete, pásala a gusto. Hay que celebrar que aparte muchos ya salieron de vacaciones. Y mañana los espero de 1 a 3 de la tarde para juntos ponernos al día. Mañana tengo más boletos para Lara Campos y también tengo otra sorpresita que mañana les voy a decir de qué se trata. Como el pitufo, una sorpresita. Ya me voy. Gracias a mi querido camarero, los controles técnicos. Gracias, Cama.
1: Muchas gracias, Diana. Buenas tardes. Sigan en sintonía.
0: Así es, gracias por escucharnos. Se quedan con Memo Lorenz de 3 a 5 de la tarde y de 5 a 7 con Rosana Dórame. Ya sabes, no te desconectes del 91.5 porque tenemos siempre muy buenas noticias para ti. Podemos seguir en contacto a través de mi Instagram. Me encuentras como Soy Diana Lizárraga y mi página de Facebook, así como Diana Lizárraga. Cuídense mucho, besillos y en todas partes, ponte Exa. Adiós.
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0: Considerado como uno de los mejores futbolistas mexicanos, el nacido en la colonia Tlatilco del municipio de Azcapotzalco en la Ciudad de México, Cuauhtémoc Blanco Bravo, jugó 3 Copas Mundiales, Francia 98, Corea-Japón 2002 y Sudáfrica 2010. Con la selección mexicana disputó 120 partidos y anotó 38 tantos, siendo también considerado como uno de los máximos goleadores históricos de la selección.
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0: México, México, verde, verde, blanco, na, na, na. México, México. Brindemos todos. Ay, ¿cómo que brindar? Pues, ¿cómo de que no? Si ya los conozco, brindemos todos con café vespertino. Claro que sí, meñique levantado por México.
1: Sí.
0: Qué delicia. Bueno, amigos, este partido es un trámite tan exquisito de vivir. Este partido es un... ya pasamos, ya estamos a gusto. Pues, ¿qué hacemos? Es una cascarita. No pasa nada.
2: ¿Cómo que no? Sí pasa, que no, que depende mucho, que si los goles...
0: ya pasamos.
1: Sí.
0: Gría. Me dio tos, pero el camarero, como siempre, presenta los controles. Él dice, el Memo va a decir una incoherencia, va a toser, va a estornudar. Vamos a apagar los micrófonos. Ah, no, no, el camarero pensó que iba a hacer algo, no dice nada. Pero este, no, es el, no, no. Este es el ejemplo.
1: Es el ejemplo.
0: Eso que escucharon es que se apagó. Fue un silencio total.
1: Como prueba.
0: Sí, como prueba de que el camarero está al tiro aquí.
1: Pues aquí estamos, ya sabes.
0: Sí, por ejemplo, yo lo hago así. Camarero ahí está escribiendo un poema o algo para el barrilito del viernes desde ahorita, pero se voltea por ahí. Camarero, el tiro siempre, ya estás listo, mira, con la exa camiseta, ¿cómo andamos?
1: Sí, bien, perfectamente bien.
0: Oye, esa exa camiseta, ¿dónde salió? Está chila.
1: Es de algunos añitos.
0: ¿Neta? Está muy bonita.
1: Fue como en el...
0: Está bonita, ¿eh?
1: El...
0: Está muy ricoide, ¿eh?
1: El uno de los eventos de futboleros de hace algunos años.
0: Está chilo, me gustó, me cayó bien.
1: ¿Sí?
0: A ver si no se te desaparece, cuidado.
1: Es diferente.
0: ¿Eh?
1: Es diferente a los... Un poquito.
0: Poquito, claro que sí, pero no, me gusta, está bonita. Como que no. Y esperemos que el partido de hoy también esté bonito. Esté
1: sí, tiene que estar bien.
0: El camarero dice, es a las 6:30, Memo, ya le como quieras. Y yo digo, aquí dice el Google que a las puras 6. 6-8-6-3-0-7-47-57. ¿A qué hora es el partido? ¿A las 6 o a las 6:30? El jueves pasado fue a las 6. A las 6:10 ya está empezando, ¿eh?
1: Sí, exactamente.
0: No empezó a las 6:30, entonces.
1: No, pero estaba programado a las 6. Pero
0: no,
1: ahora.
0: No, me estabas diciendo igual. 6:30, que a las 6:30, madre. Y yo. No sé, ¿qué onda, pues? Amigos, pónganse al tiro porque el día de hoy, aparte que juega México, andamos con muchos regalos, ¿eh? Primero les voy diciendo uno de ellos, es que tengo regalos para ustedes, claro que sí. ¿Qué es lo que tienes, amigo? Por favor, dime ya que me estoy muriendo del suspenso, a ver, dime por favor. Amigos, lo que tenemos, tengo boletos sencillos para el show de Lara Campos, que se presenta... Es pasado mañana el viernes en el auditorio PSF. PSF. Lara Campos, si tú eres fanático, fanática de Lara Campos, quieres llevar a alguien, pues yo tengo boletos sencillos para Lara Campos. Voy a regalar uno el día de hoy. O me aviento, a lo mejor yo me aviento dos el día de hoy. Así que pónganse al tiro. Y les voy diciendo también qué más cosas tengo para todos ustedes, porque yo lo quiero mucho, claro que sí. Vámonos de fiesta, camarero, camarín, carangún, guirán, guingón.
1: Algo así, Memo Marty Fly.
0: Y aparte de eso, es miércoles McFly, qué adonero, creo que sí. Y hablando de cosas que no son tan longevas, pero que si nos vamos al año en que salió, sí ya es más de una década, ¿eh? Minions. Minions y Monstruos es la nueva película... De Illumination Productions, que ya sabemos que los Minions...
3: No, para tú.
0: Estos canijos Minions, que todos nos caen muy bien los canijos. Cíclopes, son unos cíclopes, ¿no? Amarillos.
1: Sí.
0: Que son muy trabajadores, están muy loquitos. Pues ellos van a sacar nueva película junto a unos monstruos. Y tenemos, como siempre aquí, la premiere este próximo domingo 28 de junio. En Centro Cívico, Cinépolis Centro Cívico, y yo te tengo, fíjate nada más, tengo un pase cuádruple. Hoy voy a regalar un pase cuádruple. Cuádruple. Así me acuerdo cuando Homero Simpson decía, ¿no? Atómico. Atómico. Pues aquí, cuádruple. Así es, cuádruple, para que se vayas tú y tres personas más, tres chiquitines más, para ver Minions y Monstruos. Ya saben la dinámica, como siempre me gusta a mí hacer dinámicas que tengan que ver con melodías, con frecuencias sonoras, así que pondré una melodía, un par de segundos, y a quien me diga cómo se lleva el pase cuádruple. De igual manera, así se van a ir los boletos sencillos para Lara Campos. Así que vayan guardando el WhatsApp, que siempre lo aplico por ahí, 6863-07-4757. ¿Cómo? 6863-07-4757. ¿Cómo? 6863-07-4757. Ahí está. Todo yo. Tú. ¿Quién? Cabrón, hay que poner una rola. ¿Hay alguna rola longeva por ahí que tengas? O pongo una yo.
4: Pues tú, una.
0: Mira, que me quiero ir con. Quiero comenzar el buen beat con este miércoles McFly. Pim, pim, pim, pim, pim, pim, pim. Quiero comenzar este miércoles McFly con una melodía. Ayer cerramos con algo tipo emo. Pero no sé si esta melodía sea emo o no, pero sí te recuerda mucho a esas décadas, inicios de los. Bueno, no es inicio del 2000, es 2008. Esta rola está cumpliendo años y ya pues está cerquita, ¿no? En dos años más cumple 20 años esta rola. Pero haciendo camino para estos 20 años, ya están haciendo ruido otra vez los chicos que van a estar de nueva cuenta en un ¿cómo se llama? Bands Grab Tour. Va a haber otra vez sonidos de rock mexicano. Y esta melodía que le estoy dando play, hace casi 20 años, todavía le falta un poquito, nació y llegó a los oídos de todos nosotros. Las luces de esta ciudad, división minúscula. Con eso comenzamos el miércoles McFlyza. Camarero en los controles. Tu amigo Memo en el micrófono.
5: Y al mismo tiempo te digo, no puedo.
6: Oye. Prometo.

Estamos escuchando División Minúscula, las luces de esta ciudad. Y hay que encender las luces del Corazao y poner toda la porra para México, que juega en unas horas más. Ahorita vamos a viajar en el DeLorean musical aquí en el Buen Beat. Y también tenemos regalos, boletos para Lara Campos, boletos para los Minions y Monstruos. Ve guardando el WhatsApp 6863074757. Y ahorita empezamos a soltar los regalos y que fluye.

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15: Se fue a la luz. Bueno, se fue al internet. Andaba fallando el internet aquí, amigos. De regreso en el Buen Beat. Muchas gracias por estar presente aquí con todos juntos. Muy felices, muy contentos porque México. Vamos a poner una rolita de México, a ver. Vamos a poner una rolita de México. Vamos a poner una rolita de México, caballero. Vamos a poner una rolita de México. Vamos a poner una rolita de México. Esta es una rola de México. Pensamos que iba a poner México, México, ra, ra, ra. Pues no, esto representa de una manera mucho más exclusiva para todos ustedes, ¿verdad? Claro que sí, a México. Esto es un sonido de México, vámonos.
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15: Ay.
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15: Amigos, hoy juega la selección y hay que celebrarlo. Y para celebrar yo tengo pases sencillos para Lara Campos, esta chica que anda haciendo revuelo, ¿no? Como influencer infantil. Si tú tienes a un niño o niña que quiere disfrutar como debe de ser el inicio del fin de semana este próximo viernes, aquí en el auditorio PSF, yo tengo tres pases sencillos. Los va a lanzar de una vez. ¿Qué les parece? ¿Qué les parece, eh? ¿Qué les parece? Ay, ay. Miren, sí, así lo vamos a hacer. De una vez voy a soltar ahorita la dinámica y voy a poner una rola para que se vayan dos pases. Y dejo, tengo tres pases sencillos, voy a soltar dos pases. Así va a haber dos ganadores. Es un pase sencillo para cada ganador. Y más a ratito suelto el tercero, ¿no? ¿Por qué? Porque los quiero mucho, claro que sí. Ahí está, a ver. Entonces ya saben la dinámica, voy a poner una melodía. Y a quien me diga cómo se llama esa melodía, al 686-307-4757. Se va a llevar el pase sencillo para Lara Campos. Lara Campos. Voy a tomar un poquito de cafecito, que lo quiero mucho, doctor. Y vean esto. Sé que todos los papases y mamás quieren boleto. Entonces voy a poner una canción que seguramente un padre de familia que tiene un hijo de aproximadamente, no sé, no, 8, 6, 7 años, seguramente escuchaba. Antes de eso, le mando saludos a todos los que ya están presentes en el WhatsApp. Ya saben, van a mandar el nombre de la canción, no el grupo, no el año en que salió, el nombre de la canción al 6863-074757. Como Ángeles García, tú ya estás lista, ya tienes el WhatsApp. Y también que no, es que me sigan en Instagram. Sí, a mí no me gusta andar así como que me sigan que porque regalo cosas, pues no, que me sigan porque les caigo bien.
2: Sí, claro.
15: Pero ni te conozco, sí me conoces. Esta persona que escuchas, así soy. Así llego a mi casa y le digo, ¿qué onda? ¿Cómo estás? ¡Ponte el tiro! No llego así, ¿verdad? Pero por ahí va. Por ahí va el cotorreo. ¡Qué estrés! Pues espérame. Hay que tener perseverancia. El que persevera alcanza, mi querida Ángeles. Aparte, tú tienes nombre así, mira, de a lo que le vas a rezar ahorita para que te ayude a ganar. Luego por acá también, Nancy. ¿Qué onda, Nancy? ¡Ponte el tiro! ¡Beca! Muchas gracias por tu mensaje. Mi querida Mel, ya vi la foto. Es que aquí se andaba trabando el merguetengue. ¡Abrazote! ¡Felicidades, eh! Al Misael, no sé si ya todavía nos está escuchando, Misael, felicidades, qué bonito que estés cumpliendo un paso más para que te acerques a la plenitud de la vida. Felicidades, se está graduando de la primaria y va a la secu. Y la secu es donde inicia el amor al primer amor. Así que vete preparándome, porque el Misael trae una miradita como que va a mandar ahí de pispireto. Saludos, no se crean, o quién sabe, ¿no? Memo, ya nos vamos al partido, dice el Rommel, que saludos, ¡éjale! México, que fluya. También por acá nos dice nuestra querida Sandra, hola Memo, primero que nada, un éjale, ¡éjale! Y otra cosa, pregunto, ¿darás boletos para Lara Campos? Sí, voy a dar en este momento boletos para Lara Campos, en específico dos sencillos, habrá dos ganadores. Así que, Monse, pónganse al tiro. El doble P, mira, el Juan dice, yo quiero una rola así bien tumbadona, doble P. Éjele, maníaco mayor de la Nancy, Lulú. Ah, no, de la Lulú, nomás de Lulú. Yo quiero boleto, dice la Griselda. Muy bien, mi querida Griselda. ¿Todos listos? Dinora dice, ya, tengo a la niña desesperada. Ok, muy bien. ya, listo. Listo, ¿va por una rola? Y ahora sí me voy a pasar de buena onda, Me voy a pasar de buena onda, que lo quiero mucho a todos ustedes, quiero que tengan los dos boletos. Voy a regalar dos boletos en ese momento. Dos de tres. Los primeros dos mensajes que me lleguen con el nombre correcto de la canción que voy a poner, el nombre se va a llevar El boleto sencillo para Lara Campos. Mira, cabrón, me lo va a estar bien facilote, enano. No me estén diciendo que...
2: Es que eso no sé. Nada,
15: está bien fácil. Espérate, mi cabrón. Me dice, espera que se ponga así de loco.
17: Creí que no te habías dado cuenta.
15: Sí, no. Ahí va, mira. Le doy pause. Y sonará una melodía un par de segundos. Quien me diga cómo se llama esta canción... Al 6863-0747-57 se lleva el pase sencillo para Lara Campos.
2: Oh, yeah.
15: Y suena en 3, 2, 1.
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15: ¡Ay! ¡Ay! No, no, bueno, ya, pues ya la puse, pero bueno, ¿alguien sabe cómo se llama?
2: Y que si no quiere que sonara, cabrero.
17: No.
15: Ah, pero mira, 6863-0747-57. Sí la atinaron, canijos. ¿A poco sí? Es que sonó la voz. Se los puse infácil. ¡Así es exactamente!
18: Conmigo es cuando yo digo...
15: Así es, si tú mandaste abrazo muy fuerte, ya no mandes mensaje. Nomás deja el puro nombrecito. ¡No, no, no mandes más mensaje! ¡No mandes más mensaje! ¡No mandes más mensaje! Porque me voy a ir hasta el mero abajo a ver cuál fue el primer mensaje que llegó con la respuesta correcta. Vamos a ganar de nuevo, dice nuestra querida Beca. Déjale. Ahora sí, mira, a ver. Voy a ver quién fue el primero a mandar mensajito. Ya se fue para abajo uno. No le manden mensaje, espérense. A ver, aquí Diana Valadez, mandaste nada más. ¡No manden! ¡Ya no manden mensaje! Ahí está, mira. El primer mensaje que me llegó. Abrazo muy fuerte de una chica que tu teléfono termina en 31. Que tienes un besito y corazoncitos y que... ¡Sí, tú! Te voy a poner felicidades, tú ganaste el primer boleto. ¡Sí, tú, Greta! Ganaste, Greta, el primer boleto sencillo. Y a ver quién fue el segundo mensaje que llegó correcto. A ver, tú fuiste, no, tú no fuiste. Y sí, mira... Para que veas que los ángeles como tu nombre sí te ayudaron. ¡Felicidades, Ángeles García! También ganaste tu boleto, ¿eh? Me da gusto cuando la gente que está ahí de por favor, ya quiero concursar. Y concursa y gana. ¡Qué bueno! ¡Déjale! Ya se fueron dos boletos, pero esta rola no me gusta para celebrar. Ya quiero llorar. Mejor voy a poner esta rola porque los quiero mucho, mira. ¡Querida! ¿O no? ¿Qué rola ponemos? No. Ay, ya quiero cambiarle para todo, ¿no?
17: La misma, ¿no?
15: Pues... La misma, todos me quieren hacer llorar. Yo no quiero llorar, amigos. Yo quiero celebrar con todos ustedes. Felicidades a Greta y Ángeles. Ahorita me comunico con ustedes para decirle cómo pueden pasar por su pase sencillo. Tengo más boletos, querido y querida. Tengo más otro boleto sencillo para Lara Campos. Y aparte de eso, hoy te voy a soltar otra dinámica. Es que iba a decir... No, nunca dije que iba a ser canción infantil, no. Si quieren pongo un infantil, pero no, al final es quien va a mandar el mensaje, creo yo, ¿no? Va a ser el padre o la madre. Es la canción infantil, pues, la canta el niño, pero el nombre, I don't know.

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0: ¿Qué onda, maníacos? Estamos de vuelta en el Buen Beat. Muchas gracias a todos por los que están participando para el boleto sencillo para Lara Campos, que va a estar este próximo viernes. Una chica de pues, influencer que busca generar y crear contenido infantil, pues, viene a Mexicali y todos de que ay, yo quiero ir, por favor, yo quiero ir. Aquí tenemos en el Buen Beat, claro que sí, tu amigo el camarero y tu amigo Memo Lawrence, boletos para ti. Para que quedes como el tío buena onda, la tía que siempre hace feliz a los sobrinos, o como la mamá y el papá, que le entrega ese regalo que quiere a sus hijos. Yo quiero hacer eso, Memo, yo quiero hacer eso. Ah, bueno, pues entonces ponte el tiro y escucha el Buen Beat. Ya regalé dos boletos sencillos, voy a regalar un boleto sencillo más. Así de fácil. Gracias a Daniela, que estaba concursando. Luis, te faltó poquito para ganar. También gracias por participar a la Jess. Y a la Liz, y al Enrique López, todavía tienen otra oportunidad todos ustedes, Juan Pablo, también la maníaca de la beca, también la Nancy, abrazote, lo hiciste muy bien, sí era abrázame muy fuerte, pero llegó un poquito tarde el mensaje. Nuestra querida Pamela Flores, pónganse el tiro todos, maníacos. Ay, mija, yo pensamos que iba a poner una canción de Lara Campos. No, no va a ser infantil. Bueno, no va a ser de Lara Campos, porque no. Vas a otro cotorreo. Pero te vas a saber la canción. Yo sé que sí, mi querida Dinora. También Melissa Montoya. Todavía falta otro boleto, ¿eh? Pónganse al tiro. Hay que estar contentos. Hay que seguir festejando. Y ahorita, en unos segunditos más, regresamos. Y pónganse al tiro. No te pongas triste, mi querida Nancy. Hoy juega México. Hoy gana México. Glu, glu, glu. Con cafecito, con un tecito, con limonada. Pero glu, glu, por favor, Nancy. Todo va a estar bien, tengo otro boleto más. Esto no se acaba hasta que se acaba. Y Celita, también abrazo, todo va a estar bien. Está haciendo calor, no se me achicopalen. Por acá me dice Pamela, dice, pon una maníaca. Sí tengo ganas de poner una bien maniacota, pero pues a lo mejor no le queda, ¿no? Por acá dicen, ¡hola! Hola, ¿cómo ustedes? Buenas tardes. Noriko. Bueno, tú, Noriko, es de un lugar, ¿no? Pues ahí vayan a ese lugar.
1: Tiene significado, ¿no?
0: Dice, no te preocupes, igual ya no podré escuchar, será para la próxima, te agradezco, ten bonita tarde. Mira, qué elegante, qué buena onda, sí. qué bonito, pues. En vez de, no te aquí, no me importas, fue un, no gané. No, mira, nuestra querida Sandra, mira, gracias por decirme, contestarme el mensaje, eres una gran persona, yo te estimo mucho. Por su atención, buenas tardes. Y ya, qué bonito. Gracias, Sandra. Que luego de repente aquí te empiezan a pegar. Y que no, me voy, ya, no me boleto a mí. Yo no quiero. Te voy a depositar 200 pesos. Dámelo. No, que 200, que 300, que 600. 800, ¿o qué, pues? 800. Le sacan. No se crean. No. Que el camarero siempre me dice, aprovecha, Memo. ¿Tú qué crees que llevo aquí 40 años? Y la casa, ¿cómo? La casa en la que vivo, ¿cómo crees que la hice? De puro regalo. No, ¿Qué pasó? 6863-074757 es el WhatsApp de XFM. Voy a hacer otra vez la dinámica a través del WhatsApp. Ahorita regresamos y se va el boleto sencillo para Lara Campos. Así que ve guardado el WhatsApp, nada de que, a ver, Memo, a la mera hora, ¿cuál era el celular? Y desde ahorita te lo digo, 6863-074757. Te aseguro que tú que escuchas esto, estás así de cerquita de llevarte tu boleto sencillo para Lara Campos. ¡Tú, ten confianza en la vida! ¡México campeón! Sí, mínimo de esta fase. Sí, sí. Ya, la siguiente fase, quién sabe, caballero. Pero ahorita tú puedes ser ganador. ¿Qué importa si gane o no en el fútbol? Tú puedes ser ganador de boleto sencillo para Lara Campos aquí, gracias a tus amigos de Exa FM 91.5 FM.

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0: Damas y caballeros, regresamos rápidamente al Buen Beat para que se vaya el boleto para Lara Campos en este momentazo. Porque el camarero dice, yo ya traigo la exacamiseta de México y ya le quiero hacer nomás como que trabajo y para ponerme virolo y estar viendo la pantalla que está acá en la oficina de MBS. Sí, que empezar el partidón y ya se nos acabó el glu glu de cafecito, camarero. ¿Con qué llenaremos este termo? Oh, wow. Con puros sueños e ilusiones que serán cumplidos cuando México quede salga airoso en este próximo contienda.
1: Sí, así es.
0: Mm. Ay, ay, ay, sí, la verdad, me gusta que suene al aire el hielito. No más para que se les agua. Agua. La canoa, no, camarero. Para que
1: se les agua la boca.
0: Sí, para que se les haga agua la boca. No, la anda canijo, camarero. Espérate, camarero, es miércoles McFly, ¿verdad? Buenísimo, mira, el Gilillo recargado ya nos manda saludos, ya tiene listo el WhatsApp, por el cual voy a soltar la dinámica para que tú te lleves el boleto sencillo para Lara Campos de este viernes. Buenísimas tardes, Memo y Cama, pónganse la verde. Y arriba las glu, glu, glu, glu, glu, glu, glu, glu, glu. Gilillo recargado, abrazón. Por acá, Mía nos dice, Oli,
2: lista para ganar el boleto.
0: Perfecto, entonces vamos a soltar el Melon Shave. Ay, a ver. En mi mente, yo lo primero que pensé es, por aquí una que otra persona me dijo, suelto la canción infantil, suelto la canción de morrillos y morrillas. Yo no me sé canciones infantiles, así que yo piense esta. Pero a mi mente se vino una rola. Como tal, podría decirse que sí es una canción que es infantil, tal vez. ¿La pongo? Sí, ya la vamos a poner, miren. Sí, sí. Si alguien de ustedes le atina esta rola, es porque tiene un niño en casa. Y nada más la voy a poner un par de segundos. Si le atina la rola, es porque tiene un niño en casa. Claro que sí. Y también porque tenía oídos para escuchar, como decían las escrituras, como dice. El que tengo oídos, que oiga. Entonces, seguramente tengas niños o no, escuches esta rola. Y si no, también, ¿eh? Les va, que la va a poner bien fácil otra vez, camarero. Pero antes de eso, pues primero, camarero, por favor, haznos el honor y ponte a tocar el violón. ¡Chan, chan, chan, chan! Ahí está, 6863-074757. Pondré solamente un par de segundos una melodía. Y a quien me diga el nombre de esta melodía al 6863-074757, el nombre, no el artista, no el año, el nombre de la canción al WhatsApp que acabo de decir al aire, se va a llevar el pase sencillo para Lara Campos en su concierto de este próximo viernes. Aquí en Mexicali. ¿Están listos?
2: Sí, me voy ya, por favor.
0: Ok. Le daremos pause al violonchelo, al suspenso, cabrón. Ya le toque, por favor. Ahí está. Y la canción, que tú me dirás cómo se llama, a nuestro WhatsApp, suena en 3, 2, 1. ¡Ahí está! 6863074757. ¿Cómo se llama esa canción? Y a quien me diga, ya no manden, si mandaron el nombre de la canción, ya no sigan mandando un mensaje porque se va a ir para abajo. Ya estoy viendo que no mandan mensaje. No lo manden. Que por favor, amigos. Ya no manden mensaje. 6863074757. En efecto, ya vi la respuesta correcta. Voy a ver cuál fue el primer mensaje en llegar. Así es, esa canción es de las Anthrax. Y como les dije, ¿no? Si la rola es infantil, sí, porque los morrillos les gustaba mucho y también se volvió un hit que hasta se ganó el Oscar, ¿no? Mejor rola. Así que ya todo la escuchamos. La puse facilito, vamos rápidamente, camarero, a ver qué es lo que nos van a... A ver, qué bueno, ¿quién fue la primera persona? Mira, aquí alguien, el Gilillo dijo, a mí no me importa el boleto, yo te mando un meme que dice un perrito con una camiseta de la selección que dice, ánimo, que hoy juega la gris. Me caen bien los perritos. Pobrecito, no pueden ver colores. Ahí está, mira. Esta persona fue el primer mensaje que me llegó aquí. Mira, porque sí, es que mira. El primer mensaje que me llegó es de una chica que estaba participando desde hace rato. Y que ahora sí ganó. ¡Sí! ¡Te estoy hablando a ti! ¡Griselda Moreno! ¡Ajala! ¡Felicidades! ¡Que bien la pagas! ¡Tú ya ganaste! ¡Tú ya ganaste! Ahí está. Griselda, mira. Sí, lo lograste. Yo quiero boletos, dijo. No la atinó hace rato, pero ahora sí la atina. Pásame tu nombre completo. Y ahorita te digo, a partir de mañana puedes pasar aquí en las oficinas de MBS por tus boletos. A partir de las 11 de la mañana. Por tu boleto, perdón.
2: ¡Tú me dijiste dos boletos!
0: No, no, no, nomás te dije boletos. No se me asusten. Digo, no me asusten a mí. Griselda, felicidades. Y nomás les voy diciendo, damas y caballeros. Ya voy a quitar esto, cabrón. ¿Puedes poner otra rolita de fondo? Tarat, se acabó. ¡Felicidades a los ganadores! Ya se fueron los boletos para Lara Campos. El día de mañana, nomás les voy diciendo que tengo boletos para una premiere que vamos a tener junto a nuestros amigos del cine. De unos animalitos que le hacen
2: para tú.
0: Que están amarillos. Así que vamos a tener la premiere que va a ser este próximo domingo. Y mañana voy a empezar a regalar pases. Así que póngase al tiro porque los regalos para papacharlos y que sigan festejando. Que estamos felices, que estamos vivos, que estamos escuchando la mejor música gracias a Exa FM. No paran, ¿eh? Toda la semana vamos a tener, lo que resta de la semana vamos a tener regalos. Tu amigo el camarero y tu amigo Memo Lorenz en el micrófono. Síganos en Instagram, los queremos mucho. ¿Sabes qué, camarero? Se me hace que voy a abrir un Instagram con... Ya me está tardando. Un Instagram con un TikToks del Cama y el Memo. Y me voy a hacer dinero, costa tuya. No, no, no, sí, y si empieza a ver acá cotorreo, pues ya nos damos michas.
1: Ah, bueno.
0: Michas, 70-30, no, normal.
1: Sí.
0: Michas.
1: Sí, no importa.
0: 70 yo, 30 tú.
1: Así
0: michas.
1: Es, sí.
0: Así la aplica, ¿no? Las disqueras, dicen. Nos vamos michas, ¿no? 80-20. Ah, no, ¿qué michas? Pues sí, eso es michas, 80-20.
1: Está bien.
0: Sí, para que la gente me nos ponga nombre y vamos a salir nomás apareciendo ahí diciendo cualquier cosa.
1: Sí.
0: Un eje, la raza.
1: Sí, ocurrencias también.
0: Imagínate, camarero. Ya no vamos a andar mendigando ahí.
1: ¿Se puede? Ya. Se va.
0: Yo no quiero que me digan el mendigo. Sí. 686-307-4757. Por favor, ya me mandaste tu nombre completo, Griselda. Entonces, ya te puse cómo puedes pasar. Muchas gracias, yo te quiero mucho. Fiesta te voy a poner. Fiesta. Voy a tomarte una fotito más para que no se me vaya a perder tu celular. No se me vaya a perder tu contacto y tener tu nombre. Ahí está, amigos. Yo os quiero mucho. Y ahora sí, ¿con qué rola? ¿Con qué rola cerramos el buen video del día de hoy, camarero? Es miércoles, Backfly. Uh-huh. Una buena rolita para irnos de fiesta, camarero. Yo de volada pienso en esta rola que llevo rato que le eché a dormir. Pero creo que me quiero ir por algo más a gusto. Es que a mí me gustan mucho estas rolas, camarero.
1: A ver, ¿cuál es?
0: Esta rola me gusta un buen.
1: A ver, vámonos. Ándale.
0: ¡Con esta rola! Para que no se pongan tan maníacos, ¿eh? Es miércoles, McFly. Juega la selección. Y solamente les voy a dar una razón para que la pasen bien. Y qué mejor que Air, Wind & Fire y su single atemporal, Reasons. Muchas razones tenemos para pasarla bien. Y el buen beat es una de ellas. ¡Gracias al camarero! Los quiero mucho con todo el corazón, tu amigo Memo Lorenz. Sígueme en Instagram como Memo Lorenz, con doble L, yo los quiero. Y nos topamos viendo la selección ahí. ¿Cómo de que no? Yo sé que el amor a México nos va a reunir el día de hoy.
1: Así es.
0: Con elegancia, con prudencia, porque mañana es jueves. y que fluya.

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1: 4.54.
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3: En la historia de la justa futbolística internacional, la selección mexicana ha convocado a centenares de jugadores, pero algunos de ellos han resaltado por no jugar ni un minuto. Entre ellos, Alan Pulido, quien en Brasil 2014 fue llevado solo como alternativa de la delantera. Luis García en Francia 1998 no disputó ni un segundo. Melvin Brown y Francisco Gabriel de Anda en Corea Japón 2002, el técnico Javier Aguirre no hizo uso de sus servicios. En Sudáfrica 2010, Johnny Magallón vio completamente aquella competición desde la banca. Pero los arqueros mexicanos son los que corren con los peores récords, ya que Jesús Corona, quien participó en tres mundiales, Alemania 2006, Brasil 2014 y Rusia 2018, no jugó ni un solo minuto. Otros porteros como Jorge Campos en Francia 98, Osvaldo Sánchez en Corea-Japón 2002 y Alfredo Talavera en Brasil 2014 y Qatar 2026, no jugaron esos mundiales.
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